0: ataques arrojados al mar que ocurrió en Uruguay, en Chile, en Argentina. Ahora es con la presión económica, es con los bloqueos, es decir, este manejo que se le está dando. Y entonces, ahí vamos a ver qué es lo que pasa. Yo tengo la esperanza de que las frases del propio Eloy Alfaro, ¿cierto? Las horas más oscuras anteceden a la aurora.
1: Ya, pero aquí también debemos analizar un poco una situación para terminar el programa, Jorge. La resistencia que va creando China al interior de su Estado, la resistencia que va creando de Estados Unidos en Estados soberanos que condena la guerra de Israel, la invasión a Gaza. Entonces, ¿qué va a pasar si a lo mejor en septiembre se dice se exhibirán documentos en donde se compromete la integridad moral de Trump? ¿Qué va a pasar? Porque si cae Trump o cambia Trump, las políticas se mantendrán, hay algún sucesor, el señor Rubio será tal vez quien articule después la política para América Latina.
0: No, lo que pasa es que Donald Trump es un instrumento, o sea, el problema es estructural. El problema es tal que si nosotros tomamos en cuenta, para el año 2014, por ahí Donald Trump era votante del Partido Demócrata. Y después salió, lo que implica que en el fondo son lo mismo. Es decir, el mismo Barack Obama fue el que invadió en el Medio Oriente. Sí. Y entonces estamos viendo que es un problema estructural. Lo que pasa es que este rato el imperio como tal está en decadencia. O sea, le bloquea nuevamente la economía al Brasil hace unos días el Donald Trump. ¿Qué hace Lula? No le dice ni sí ni no. Le convoca a México, le convoca a la India y con China, y él se va personalmente y resuelve ya y ya prueban comerciar en yuanes, en reales, es decir, en las monedas de cada quien, dejando el dólar al lado. Irán empieza a manejar su petróleo, del país más exportador del mundo en petróleo, a manejarlo ya no en dólares, sino en yuanes o en las monedas que están. Es decir, aquí estamos enfrentándonos también al problema de la decadencia del imperio como estructura, porque Marco Rubio o el vicepresidente podrán asumir, pero ¿quién manda en Estados Unidos? No manda ni Donald Trump, ni son estilos, ahí mandan el club del rifle, mandan la fábrica de armamentos, las fábricas de los medicamentos, que son los negocios más rentables del mundo, y sobre todo la banca, que es la que controla la economía mundial. Ahí está Wall Street, está en riesgo, y por eso tienen estas actividades también de sometimiento a los pueblos, y ojalá que eso se vaya reflejando, dando gracias, entre comillas, que las redes sociales permiten también una réplica y contrarréplica.
1: ¿Cómo tomarán el nombramiento y la posición de Petro en las últimas horas en la OEA? ¿Cómo será tomado de esta forma? ¿Crees que alguna circunstancia ayude con la presencia de Petro allá en esta organización internacional?
0: Por supuesto. Y el hecho de Petro a nivel internacional no es gratuito. Son formas también de que los países busquen algún mecanismo de deshacerse de la economía de Estados Unidos. Petro es un hombre, creo yo, inteligente, tiene un discurso convocante y llamativo, y a su vez no creo que tenga los temores que lo tienen algunos dirigentes internacionales de ser allanados, apresados por Estados Unidos, ya lo ha demostrado Petro. Yo creo que él es una figura que podría ser
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0: Hola, hola amigos, ¿qué tal? ¿Cómo están? Muy, pero muy buenas noches. Estamos arrancando acá la programación de 90 más 3 a través de la señal de Radiovisión 106.1. Un abrazo gigante para todos y cada uno de ustedes. Esperando que tengan, que hayan tenido más bien un cierre de semana bastante fructífero, que haya sido bastante bueno en este sentido y que lo hayan podido complementar con todas sus actividades y también en ese sentido, pues, cerrar de la mejor manera con los objetivos cumplidos. Un abrazo para todos y cada uno de ustedes. Nosotros hoy, acá en 90 más 3, estaremos hablando de lo que ha sido la decisión que se mencionaba en principio que podría darse para la próxima semana. Resulta que no, la decisión de Barcelona Sporting Club en cuanto a Copa Ecuador. ¿Cuál es la disposición en ese sentido? Ya les vamos a contar en ese aspecto. Barcelona, la verdad es que pasa horas difíciles, complicadas. No son buenos los augurios en ese sentido de Barcelona para esta temporada. Y ya les iremos comentando todo lo que se ha decidido por parte de Federación Ecuatoriana de Fútbol en cuanto a la Copa Ecuador y el partido con Liga Deportiva Universitaria de Puerto Viejo. Ya entraremos acá en un análisis en referencia a todas estas circunstancias de lo que le atañe a Barcelona Sporting Club, lo que se viene en su próximo partido, hablado por ahí Troviani, en referencia a lo que necesita Barcelona y lo que te genera el equipo amarillo en ese sentido. ¿Qué pasa con Deportivo Cuenca en este enfrentamiento ante el conjunto de Lorense? Rueda de prensa de Daniel Neckelmann, que ha dicho, entre algunas de las cosas, que el equipo está a disposición, la mayoría del plantel, exceptuando por ahí un par de jugadores, entre ellos los nombres de Ibarra. Lo propio lo de Macari, que ya lo descartó totalmente para este fin de semana y que no estará disponible para este enfrentamiento con Orense. En medio, la estadística que marca que Deportivo Cuenca no le ha ganado a Orense en la capital, justamente en Machala. Y obviamente el hecho de que Daniel Neckelmann tampoco es que ha perdido. Personalmente, lo dijo él, cuando enfrenté a Lorense nunca perdí en Machala. Entonces, lo cual hace ver que podría ser un partido, bueno, en tema de estadísticos, ¿no? Que puede ser un partido distinto, diferente para el conjunto de Deportivo Cuenca. Y luego, bueno, estaremos hablando de la posibilidad de que llegue por acá el señor Marcelo Gallardo hasta la capital de la República. Todos estos temas que los estaremos desarrollando acá en 90 más 3. Voy a saludar justamente con quienes estarán acá compartiendo el staff. Señor Pedro Antonio Sá, ¿cómo le va? Buenas noches, bienvenido para lo que será esta edición de fin de semana, de cierre de semana más bien, en 90 más 3.
1: ¿Cómo está, señor Daniel Montalbán? Muy buenas noches a todo el staff de Radiovisión y a las personas que están desde el otro lado ya escuchándonos en este día viernes. Esperemos no sea muy largo el programa, ¿no? Tenemos ocupaciones. La gente tiene ocupaciones.
0: Usted tiene ocupaciones.
1: Todos tenemos ocupaciones.
0: O sea, ¿para qué le voy a mentir? Yo también, pero hay que ser respetuoso.

0: Responsable.
1: No, no, obviamente, la gente que quiere escuchar lo del tema Deportivo Cuenca, lo de Barcelona, para mí una sorpresa enorme. Entiendo que el reglamento no era tan ambiguo como nosotros pensábamos al respecto, y se terminó dando lo más coherente, lo que tenía que darse de cara a lo que dictaba el reglamento. Pero lo cierto es que para eso tendremos el día de hoy, porque cada fecha que pase será una final para todos los equipos del fútbol ecuatoriano, excepto Independiente del Valle. También decir, ¿no?, lo que va a ser esta fecha, es la número 25, si no mal recuerdo, y la urgencia de Deportivo Cuenca en cuanto a los puntos que necesitará obtener el día domingo frente a Orense en el Estadio 9 de Mayo, estadio donde nunca ganó contra ningún rival. Ni Orense, ni Fuerza Amarilla, nadie. Me parece que jugaba Audaz también en ese estadio. Le soy sincero, no sé si jugó.
0: ¿Se refiere?
1: ¿Qué cosa?
0: Que no ganó ayer.
1: No, el Cuenca nunca ganó.
0: Ah, le decía porque Neckelmann, en cambio, mencionó que ganó y que en el peor de los casos nunca perdió en Machala.
1: ¿Y cuánto jugó? ¿Dos, tres partidos?
0: Como jugador y como técnico. Perdón, como asistente.
1: Bueno, si es que hay polos opuestos en la data, ¿no? Uno
0: que
1: le fue bien y otro que siempre le fue mal.
0: Claro. Bueno, el otro no logra ganar, que es lo malo.
1: Empató una vez de todas las últimas que jugó. Bueno, tampoco. Bueno.
0: De acuerdo. Pero eso le digo, por el otro lado está el nuevo director técnico, ¿no?
1: Sí. Son dos equipos muy irregulares. Orense, el peor de los dos, lo dice también la tabla de posiciones, y Deportivo Cuenca, que intentará tomar revancha de aquella derrota sufrida acá 3-1, donde se vio muy mal el equipo de la ciudad. Pero igual, señor, los temas puestos sobre la mesa, el señor Fabián Mendieta, que como siempre llega unos minutitos después, no se entiende el por qué, nadie entiende el por qué, le soy sincero.
0: Es la estrella del programa y por ende él puede hacer lo que le da la gana, dice, ¿no?
1: La estrellita solitaria.
0: Ya ahí sí no sé. Si usted le quiere calificar como tal, como la estrellita solitaria, es otra cosa.
1: Tendrá que venir a decirnos él si es estrellita solitaria, ¿no?
0: No creo que sea para tanto.
1: No para tanto.
0: No creo que sea. Pues solitaria no creo. Alguien le acompañará, señor.
1: Entiendo.
0: Si usted se refiere a esa estrellita solitaria de aquel momento, que por ahí en el tema de la farándula, y no sé, ahí yo me aparto de aquello.
1: No sé ni dónde viene el término, solo lo he escuchado.
0: ¿Estrellita solitaria?
1: Sí, le prometo.
0: De alguna señora, me parece que fue en algún momento, señorita, no sé, no sé si fue cantante o algo por el estilo, pero estuve inmiscuido en el tema de farándula y que se hacía llamar estrellita solitaria.
1: No, quizá era muy joven en ese momento cuando pasó, o nunca tan siquiera vi. Nunca consumí televisión ecuatoriana.
0: Probablemente. ¿Nunca consumió televisión ecuatoriana?
1: No.
0: ¿En toda su existencia en este planeta?
1: Y, o sea, quizás haya visto algo, ¿no? Pero no es que yo ponía canales ecuatorianos. Nunca en mi vida puse yo un canal ecuatoriano.
0: ¿Qué vio durante todo este tiempo de vida? ¿Cuántos años tiene? ¿24?
1: No, 22.
0: ¿22?
1: Sí.
0: ¿Qué vio durante 20 años? No, un poco menos. ¿18 años?
1: En su momento, canales internacionales e infantiles, cuando era obviamente niño. Y después, con el tema de la tecnología y de la digitalización de todo, el tema plataformas digitales, streaming, fue ya lo que terminó haciéndose como parte principal del entretenimiento, ¿no?
0: No sé si es totalmente fructífero aquello, puede ser que hasta cierto punto sí, pero por ahí, en el hecho de que se deslinda de la realidad del país, creo que le puede salir en contra, señor Pedro Antonio Sala. Porque el resto de lo que proyecta la televisión ecuatoriana es la realidad de este país, y a veces por eso nos terminamos aislando de la realidad de este país y parece que todo es color de rosas cuando en realidad no lo terminamos.
1: Si la vivimos
0: haciendo
1: en el día a día, ¿no? O sea, digo.
0: Pero en el día a día de esta ciudad es hermoso.
1: No, igual se nota también.
0: En el día a día del resto del país es otra cosa. Bueno, usted sí viaja, va a Machala, va a Guayaquil, va a Manta, donde tiene por ahí sus amistades, por no definirlo de otra manera.
1: Ese es el señor Maxi, ¿no? O sea, ese es el señor Maxi.
0: Ah, ¿no es usted?
1: No.
0: Bueno, permítame saludar con la estrella de 90+3. Usted lo ha calificado. Por favor, que le responda porque le dijo estrellita solitaria. Usted capaz sí sabe quién es estrellita solitaria. Señor Fabián Mendieta, ¿cómo le va? Buenas noches, bienvenido.
2: Buenas noches, señor Montalbán, señor Sa, a toda la amable audiencia de Radiovisión 106.1 FM. Siempre va a ser un placer estar con ustedes. En estos momentos se está desarrollando el partido entre Independiente del Valle y Delfín. Está ganando Independiente del Valle con gol de Hugo Quintana, minuto 14. Estamos en el minuto 19. No sé si lo podemos visualizar cuando usted quiera, señor Sa. O si no, desde el ordenador, ¿no?
0: En la aplicación, creo, porque en este otro espacio... No,
1: que ya ni el fútbol se ve por televisión. Porque la plataforma es de streaming.
2: Oiga, pero es televisión. Abierta.
1: Pero la plataforma que tiene los derechos de nuestro fútbol es ahora plataforma de streaming.
0: Ah, ese es otro.
1: Sí, ve, por eso le digo. O sea, ya digitalización cambió todo.
2: Oiga, yo de paso me quiero disculpar porque obviamente no llego justamente al inicio del programa, pero es por el hecho de que tengo el vehículo dañado y que tengo que venir caminando desde mi trabajo, ¿no? Que bueno, no es muy lejos, pero...
1: No, siempre hay excusas.
2: Me demoro al menos unos 10 minutos.
0: Oiga, ¿qué opinión le merece lo que le ha dicho Estrellita Solitaria?
2: La verdad es que...
0: ¿Sí sabe quién es Estrellita?
1: Yo no sé, le soy sincero.
2: No sé, entiendo por dónde puede ir.
1: No, le prometo que no.
0: ¿Nunca escuchó de la Estrellita Solitaria?
2: Oiga, no sé, me suena así a una serie de acá, algo así, ¿no?
0: No, como le decía, fue una, no sé si señor o señorita en algún momento del tema de farándula que estuvo involucrada en ese aspecto, creo que era algún tipo de artista y se hacía llamar Estrellita Solitaria.
2: No, más bien creo que eso puede ir por el lado del señor Sa, porque entiendo que a él le hicieron ver las estrellas.
1: Me puede estar matando y no sé de lo que habla.
2: Hace un par de días veo que fue a ver ahí... con sus amiguitos de las estrellas, ¿no? Creo que también se hizo estrella él.
0: Ah, bueno. Ahí sí no sé.
2: O lo hicieron estrella por todo lado, no sé. No, le digo porque... No, es además...
0: porque es famoso, dice usted.
2: Sí, claro. Ah, porque apareció en redes sociales con muchísima gente, por eso digo lo
0: como le hicieron estrella.
2: Claro, le hicieron que salte a la fama en redes sociales porque lo vi al señor se ha acompañado ahí de sus amigos, ¿no? Que está perfecto, además, que le hayan hecho ver las estrellas, porque dice que eso no pasa siempre con él, ¿no?
0: Interesante. No sé cuánto, pero bueno, bien por el señor Sa, caso. Oiga, ya para irnos metiendo en el tema, porque si no parece que se distorsiona esta situación.
1: Increíble.
0: Barcelona Sporting Club ha quedado fuera de la Copa Ecuador. Hay ya de manera oficial un pronunciamiento de la Federación Ecuatoriana de Fútbol donde menciona de que hubo una alineación irregular o una alineación donde no estaba contemplada por reglamento de Mendoza y que por ende Liga de Puerto Viejo queda que Liga de Puerto Viejo en ese sentido, pues saca ventaja en ese sentido, gana el partido por 3-0 y Barcelona se queda fuera de la Copa Ecuador. Nosotros acá hablábamos del tema reglamento y decíamos que Barcelona podía, en ese sentido, tratar de argumentar el hecho de que puede basarse en el reglamento madre, ¿no? Que es de la Federación Ecuatoriana de Fútbol, pero no lo terminaron haciendo así. Nunca lo anunciaron como una posible alineación a Federación y eso yo creo que termina siendo determinante, valga la redundancia, para que Barcelona quede fuera de esta competencia. Era lo que se preveía en lo legal, pero no quizás por el nombre y el peso que tenía Barcelona. No sé qué opinión les merece.
2: Óigalo. Era lo justo, ¿no? Lo de Barcelona fue directamente infringir el reglamento y lo de Liga de Puerto Viejo fue una autorización por parte de la Federación Ecuatoriana de Fútbol
0: que ahí sí de, lo, claro, de, lo pusieron en conocimiento.
2: Claro, de que X jugador podía disputar el partido.
0: Ajá.
2: Para mí...
0: Que hasta en eso se duerme Barcelona.
2: Sí, sí, sí. En cualquiera de los dos escenarios no había razón como para que la capira quede fuera. Sí es un error muy inocente. Sí es un error de un equipo quizás de ascenso, ¿no? De un equipo de primera división. Pero bueno, hoy en Barcelona no sorprende porque, digo, hace poco el expresidente ya estaba en la cárcel, luego tuvo que renunciar. Han habido jugadores

0: Pero termina siendo justo la clasificación de Liga de Porto Viejo y es un fallo infantil de Barcelona.
1: Sí, la verdad es que con esto Barcelona yo creo que pone el penúltimo, a ver, ¿cómo podríamos decirle? Ese bloque de tierra quizás para sentenciar el año del equipo amarillo. Señor Sá, no sé si usted lo ve de esa manera o hay alguna forma de que Barcelona salve el año en este contexto de lo que hoy se ha dictaminado por parte de la Federación Ecuatoriana de Fútbol.
2: ¿Manera de que salve el año?
1: ¿Hay alguna que usted pueda ver?
2: Obviamente que hay. Matemáticamente la hay. Hay dos maneras matemáticas de que Barcelona salve el año. Ojo, matemática, que se entienda bien.
1: Sí.
2: Uno, que sea campeón, que es...
1: No puede.
2: O sea, matemáticamente se puede, pero es imposible. ¿Entiende?
1: Claro, en la práctica es casi imposible.
2: O sea, quedan 48 en disputa, me parece que hay 35 puntos de diferencia, o 25, 26 puntos de diferencia. Uh-huh. Se puede, ¿no? Matemáticamente, como le digo.
1: Ajá.
2: Que vaya a pasar y entendemos que es imposible. O sea, hay su nivel probabilístico que será menor a 0.1%. Para mí.
1: No sé, y puede ser el 1%.
2: Puede ser 0.00 periódico y un 1 al final. Pero lo cierto es que tras eso, la otra chance, que sí es más real, es difícil, pero es real, es meterse en ese segundo o tercer puesto que te brindaría el cupo de Libertadores 2, que da igual a fase de grupos de la siguiente edición de Libertadores directamente, o el cupo a Ecuador 3, que te da, en cambio, la fase previa de la siguiente Copa Libertadores, misma ronda por donde Barcelona alcanzó la fase de grupos en esta edición 2026 de Copa Libertadores y terminó siendo eliminado como cuarto de grupo. Así que matemáticamente hay dos chances de salvar el año. La una, que es imposible, que es ser campeón, y la otra, que sí es más real, pero también es muy difícil al mismo tiempo, que sería meterse en el segundo o tercer lugar.
1: Lo cual parece improbable, le digo.
2: A ver,
1: futbolísticamente hablando.
2: Son 6 puntos, uno entiende y dice, bueno, 6 puntos con 48 en juego, algo se puede hacer, sino que después...
1: Para meterse en Libertadores.
2: En el segundo o tercer puesto, sí.
1: Ya, después, por ahí puede ser.
2: Pero después uno ve y entiende y cómo ha sido el año de Barcelona y aparte quiénes están ahí arriba. Ojo que Macará... Para mí va a ser eliminado el siguiente jueves, ya lo dije. Ojo que Macará el siguiente jueves tendrá para mí su último partido en el que descuidará, entre comillas, Liga Pro. Uh-huh. Y tras eso se dedicará 100% a buscar ese segundo o tercer puesto que le brindaría el cupo a Libertadores. Así que ese es el problema. Católica no tiene nada más. Aucas tampoco tiene nada más que jugar. Obviamente Copa Ecuador. Pero bueno, es distinto.
1: No, y a la par pueden ir por ese doble torneo para buscar el tema de clasificación a Libertadores, los dos.
2: Tiene razón.
1: Claro, o sea, no es que tengan una dificultad en ese sentido. Por último, si se queda fuera de uno de los dos, tiene la otra alternativa. Pero Barcelona hoy solo le queda la Liga Pro. Y es terrible en cuanto al hecho del manejo interno del equipo amarillo. Es terrible en cuanto al manejo de la institución como tal, del conjunto de Barcelona Sporting Club. Yo creo que debe ser de lo peor que le pasó a Barcelona en toda su historia de 102 años.
2: 101, ¿no?
1: 101 años.
2: El anterior fue el centenario.
1: Sí, tiene toda la razón.
2: Centenario 101 de vergüenzas.
1: Es lo más vergonzoso probablemente que le pudo haber pasado. No sé, y puede ser que esté hablando... con poco conocimiento en cuanto al resto de la historia de Barcelona, pero yo no recuerdo que en algún momento se haya contado un espacio de tiempo donde Barcelona haya pasado tal circunstancias como las que está pasando hoy, estar fuera de prácticamente toda competencia, con la única disputa que tenga que hacer por meterse en torneo internacional. Y en medio de todo eso, el hecho de que en lo institucional han perdido en la mesa, en medio de lo institucional su presidente estuvo, como lo decía acá Fabián, en la cárcel, en medio de lo institucional, el hecho de que Barcelona tenga un presidente subrogante, que yo creo que está más perdido que cualquier persona, no sé, en un espacio donde no tiene nada que hacer. Le decía ayer una especie de burla, de broma más que burla.

0: de broma. Más perdido que nuestros amigos de la costa en el Cajas, y nosotros normalmente o a veces nos terminamos perdiendo en el Cajas.
1: Claro, más perdido que más el señor Mendieta en discoteca. Por...
2: No, señor Montalbán no, dice que no, se pierde en la montaña, dice.
0: No, no.
2: Dijo el señor Montalbán.
0: Yo no le
1: secreto
0: dije,
1: en la montaña, dice
2: se pierde
1: Montalbán.
2: En la montaña.
0: Le tira acá
1: secreto
0: el señor.
1: En la montaña, dice.
0: El
1: no.
0: señor le tira ese achaque y usted se pega conmigo. Pero bueno, así, más perdido que el señor Mendieta en una disputa ahí, ese tipo de cosas. La verdad es que lo de Barcelona ha sido, yo creo que puede ser el peor año. No sé si comparten ese sentido, señor Mendieta.
2: Oiga, yo vi a,
0: de su historia, digo.
2: A Barcelona jugar un partido por no irse a la B, así que para mí ese es el peor Barcelona que yo vi, el que jugó ante el Lío de Puerto Viejo, ¿fue? Ante el propio Lío de Puerto Viejo por no irse a la B, ¿puede ser?
0: Contra Macará.
2: O contra Macará, claro, que convierte José Luis Perlaza.
0: Sí.
2: Así que después de ese Barcelona no vi uno peor.
0: Pero futbolísticamente hablando, pero hoy es todo.
2: Sí, pero quiero...
0: Hoy no es solo lo futbolístico.
2: Sabe que uno revisa la tabla de ubicaciones y yo sí creo que Barcelona, salvo a Independiente del Valle, al resto le puede dar cacería por la plantilla que tiene. O sea, yo no lo doy por muerto al ídolo, y creo que el otro que le puede competir por plantilla es Liga de Quito, que ahora anda mucho más centrado en lo que puede hacer en Copa Libertadores. Así que no me sorprendería si al final del año Barcelona llega a Copa. Igual eso puede tomarse como un fracaso para la hinchada, porque ellos siempre quieren títulos, ¿no? Y Barcelona hace rato que no les da un título. Ha sido prácticamente campeones de equipos de la Sierra, ¿no?
0: Sí,
2: no
0: sé si Independiente
2: hubo,
0: Liga.
2: Sí, Independiente Liga, hubo una de Aucas, no sé.
0: Claro.
2: La última de Barcelona fue 2020, puede ser.
0: No, en el 20 fue Aucas.
2: No, 20 le gana...
1: A Liga.
2: Le gana Barcelona a Liga, claro. 22.
0: Ah, perdón.
2: Y la de Emelec. La última.
0: Última de
1: contra Independiente 2022, ¿no?
2: No, pero la última de campeón, ¿no?
1: Uy, 2015.
0: No, de campeón, ¿no?
2: 2017, ¿no? Lo tengo yo.
1: Si me acabo
0: sí,
1: de
0: sí, puede ser. Porque
2: el campeonato de Emelec.
0: 18 incluso. Claro,
2: no, 18 es Liga.
0: 18,
2: no,
0: pues, Liga, 16 claro,
1: es Barcelona.
0: Con Emelec y gana
1: el campeonato
0: Liga.
1: No puede ser.
2: Claro, 2018 es Liga. Y ahora llegan, a ver, las dos últimas de Liga, la de Independiente. La de Barcelona, la última es la 2020.
0: Y la de Aucas. Emelec,
2: la de Aucas 2022.
0: Después no hay más.
1: Entonces, de 2021 se nos está quedando. Bueno, ya vamos a ver el dato igual, ¿no?
0: Oiga, hasta tanto.
2: 2021 Independiente del Valle.
0: Sí, me parece que sí. ¿Qué le parece si escuchamos a Marcelo Troviani, el director deportivo
1: de
2: cualquier gesto desde allá le hace, no tiene respeto por nadie.
1: El señor Mendieta,
0: oiga, director deportivo del conjunto de Barcelona, oiga, Sporting Club.
2: ¿Por qué no lo respeta al director, oiga, señor Sá?
1: Oiga, señor Mendieta, yo le pediría, no.
2: A ver. Oiga, pero le hace gestos.
0: Que me espere un ratito, me dijo. No sé qué vio usted o qué hizo.
2: No sé. Parece que vio algún gesto.
0: Yo creo que.
2: Un gesto extraño.
0: Yo creo que usted.
2: Oiga.
0: Ya las percepciones que tiene en ese sentido y las proyecciones es tanto extraño.
2: Verá. 2016-2020 Barcelona, claro. No, claro. MLE, claro. Tricampeonato 2013, 14, 15 y 17. Liga 10, 18, 23, 24 e Independiente del Valle 21, 25.
0: Ahí está, 21 entonces. Es el que faltaba. Uh-huh. Independiente.
1: Sí, y debe sí. 21, 23.
2: O sea, los equipos de la
1: 22,
2: costa...
1: ¿quién fue? Aucas 23 es
0: Liga. Aucas 22.
2: Es que en,
1: y 23
2: en el medio está Liga. Está Delfín. Liga. Delfín es el 23, último 20. Equipo de la costa. No, Barcelona 2020. Antes 20, Delfín,
0: claro.
2: 2019. Y la última de Emelec 2017. Imagínense, van a pasar
0: 9 años
2: de Emelec que no sale campeón.
0: No, y eso es peor todavía, claro.
1: Y va a tener que esperar mucho el hincha.
0: No, olvides.
2: Claro, es seguro ahora que Emelec, claro, no sale. Claro, serían mínimamente 10 años que tiene que esperar la hincha de Emelec para ser campeón.
0: Vamos a escuchar lo que dice Marcelo Troviani en referencia a lo que puede hacer Barcelona en el resto de la temporada, y después nos vamos a la pausa porque tenemos también un enlace con nuestro compañero Ariel Suárez, colega desde el puerto de Machala, para informarnos respecto al partido con Deportivo Cuenca.
2: Desde el puerto Bolívar.
3: Nosotros, lo que yo le dije al presidente, que estuvimos hablando muy bien, a los jugadores. tenemos que ir partido a partido. Cada partido es una final para nosotros. Es lo que requiere Barcelona, esto es así. Y bueno, tenemos que competir en cada partido, en cada entrenamiento, exigirlo al máximo. Pero voy mirando a corto plazo siempre, ahora, porque Barcelona te requiere de eso, de ir ahora con Muchurruna, el próximo partido será con Orense y así sucesivamente, pero no pensar en metas largas. Nosotros, lo que yo le dije al presidente, que estuvimos hablando muy bien, a los jugadores, tenemos que ir partido a partido, cada partido es una final para nosotros, es lo que requiere Barcelona, esto es así, y bueno, tenemos que competir en cada partido, en cada entrenamiento, exigirlo al máximo, pero voy mirando a corto plazo siempre, ahora, porque Barcelona te requiere de eso, de ir ahora con Muchurruna, el próximo partido será con Orense y así sucesivamente, pero no pensar en metas largas. Nosotros lo que yo...
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38 minutos. Acá lo que se habla. Increíble, la verdad. Bueno, abrimos el espacio publicitario en vivo. 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
1: Muy bien, son las 19:40. Por acá el señor Mendieta se saboreaba la presa del Mac Chicken. Justamente, ¿qué es lo que le gusta, señor Mendieta?
2: La pierna.
1: Ahí sí no sé.
2: ¿A usted le gusta el pescuezo?
1: No. ¿Y usted que se mete en eso, le digo?
3: Se va a otro lado.
1: No sé, ¿cómo se lleva usted?
2: Que le gusta el pescuezo en el caldo de gallina, que por ejemplo pueden servir.
3: No,
2: en la costa.
3: No, me gusta ni el caldo.
2: El caldo de gallina, el consomé, por ejemplo.
4: Perdón, estamos, no nos escuchó por suerte nadie.
1: ¿Cómo
4: no nos escuchó la gente? Y qué mejor que no se escuchó la gente, eres sincero.
1: Si quiere le resumo.
4: No, estaba bajado los dos micrófonos.
1: Ah, bueno.
4: Por algo pasan las cosas, ¿no?
1: Sí, probablemente. Bueno, señores, en medio de ese abrupto que la verdad no han escuchado la gente por acá, mejor por una parte, vamos a meternos ya en el tema de Deportivo Cuenca, que tendrá un partido importante ante el equipo de Lorense. Un partido que, como lo decíamos, si bien es cierto, para el Cuenca no ha sido favorable en Machala, pero para Daniel Lecuma hoy en rueda de prensa, no sé si lo pudieron escuchar ustedes, dijo que nunca perdió contra el equipo de Lorense, lo cual puede ser favorable para Deportivo Cuenca. ¿Qué le parece si por ahí escuchamos justamente lo que dijo Daniel Neckelman? No, esa no es, señor. Déjeme ver por acá. Tranquilo, ya le pasamos el dato en ese sentido.
4: Para escuchar
1: lo que dijo.
4: La televisión, ¿no?
2: Abrieron el
1: Daniel
2: personal del señor Montalbán con algunos links un poco fuertes, pero bueno.
1: No, para nada, le digo. No hay. De esas imágenes no va a encontrar en ese sentido, de las que
4: ese
1: ustedes
4: no es
1: tienen.
4: El perfil, dice.
2: Claro. En vez de decir www, yo vi otra letra ahí.
4: ¿Por qué se va siempre otro lugar?
1: Le gusta estar por ahí, le digo.
2: Digo que está en YouTube ahí, ¿no?
1: Aparte
2: YouTube.
1: De que dijo que le...
2: Rueda de prensa, 14 de agosto.
1: Que le gusta el pescuezo del pollo y bueno, y en fin, un número de cosas.
2: Yo dije la
4: del
2: pierna.
4: Del pollo López.
1: Ah, la pierna.
2: Y que a ustedes les guste el pescuezo en
1: del
2: caldo
1: pollo
2: de gallina,
1: López.
2: ¿No?
1: ¿Cómo del pollo López? No, cuidado con lo que dice. Escuchemos lo que dijo
2: tranquilo,
1: Daniel Neckelman, más
2: tranquilo,
1: bien.
2: Tranquilo, señor. O sea, no
1: ¿qué
2: se,
1: dijo
2: no
1: el,
2: se exponga.
1: ¿Qué dijo el señor Daniel Neckelman, técnico deportivo?
5: Con el jugador... Jorge Ordóñez, hubo diálogo con la directiva. Cuéntenos, por favor, ¿y cómo está el equipo para el partido del día domingo?
6: Bien, buenos días, Marcelo. Bueno, con Jorge, como lo dije después de la conferencia de prensa, después del partido, sí, se habló en el vestuario, todo lo que se tenía que hablar, de muy buena manera, sí, en buenos términos, con mucho respeto, y fue asimilado totalmente por todo el grupo, ¿no? Básicamente lo dejamos ahí en la semana. Fue muy buena, como bien siendo la semana de mucha predisposición, de mucho trabajo, de mucha concentración. Entonces, estamos tranquilos, ¿sí? Más allá de los resultados, seguimos intentando construir día a día para poder afrontar el día domingo este partido de la mejor manera.
7: ¿Qué tal, Daniel? Saludos. Buen día, Andrés Muñoz de Radioactiva. Dos consultas. La primera... ¿Comparte usted la sensación o el diagnóstico de que al menos el último partido dejó cosas muy buenas en ataque, a excepción obviamente de la concreción, pero la generación fue abundante, y que quizás hay cosas que se pueden pulir en el retroceso y en la marca? Obviamente les hicieron dos goles también, no sé si coincide primero con eso. Y la otra consulta, para tener claridades y obviamente preguntárselo y que la gente lo sepa bien, dentro de los partes médicos están dos nombres, Ibarra y Macari, esta semana. ¿Cómo está Klimovic o cómo están otros nombres que no han asomado y que quizás sin estar ya dentro del aspecto de parte médico pueden tener problemas o físicos o de ritmo y que quizás no los considera por esos motivos?
6: Buenos días, Andrés. Bueno, lo primero, empiezo por la segunda, ¿no? El tema Macari, sí, terminó con un esguince bastante complejo en el codo, que no le va a permitir estar el día domingo. Ya tomamos la decisión hoy, casi prácticamente a dos días de un partido. Para nosotros jugadores es importante en el esquema futbolístico en cuanto a la idea que queremos, pero también hay otros que los pueden reemplazar de buena manera también. Entonces, lo que estamos intentando hacer es priorizar la salud del jugador e intentar no llevarlo a que eso pase a mayores los primeros 5, 6, 7 minutos del partido. Entonces, en cuanto a Mateo, está descartado para el día domingo. El tema de Ibarra ya está entrenando de manera progresiva. Sí, estamos contentos porque en esta primera semana que él ya estuvo más metido en el grupo, nos viene mostrando muy buena predisposición. Y la calidad de él ya todos la conocemos, ¿no? Obviamente hay aspectos que hay que mejorar en la parte física, que va a ser muy progresivo, pero ese aspecto físico, en la manera de trabajar que tenemos, lo llevamos también dentro de las tareas. Entonces, es dar unos pasitos adelante y no que el jugador esté afuera corriendo, haciendo parte física sin tocar el balón. Así que lo estamos llevando de esa manera y en ese caso sabemos que le queda un poquito de tiempo como para que esté en óptimas condiciones como para ser utilizado. No quiero utilizarlo y que después se me caiga rápido. ¿Me explico? En cuanto al tema de Klimovic, ya está a disposición. De la misma manera, ha venido insertándose en el grupo. En cuanto a las tareas, ha sido muy progresivo. Lo hemos visto en esta semana muy bien. Entonces, posiblemente sea un jugador considerado para el día domingo. En cuanto al resto, siempre lo repito, están todos en igualdad de condiciones. Después tomamos decisiones en función de lo que va a ser el planteamiento. Pero bueno, sabemos que tenemos la sanción de Bolsen. En este caso ya hoy cerraremos la lista definitiva de los jugadores que van a estar convocados para el día domingo y están todos con las mismas posibilidades salvo esos jugadores que están con tema de lesión, ¿sí? De acuerdo a tu primera pregunta, hay cosas muy positivas. Hoy hicimos el análisis de propio del partido del lunes, ¿sí? Y nos enfocamos en lo que vamos mejorando, ¿no? Hacemos un mea culpa, si revisamos los aspectos a mejorar, si revisamos dónde fallamos, ¿sí? Sabíamos que el rival podía proponernos un balón directo y en esos balones directos, sobre todo en el segundo gol, revisamos y concordamos con el grupo que perdimos esa situación del 3-1 que veníamos manejándola dentro todo bien, que lo hicimos bien con Emelec. Entonces, perdimos el eje en una situación de la pérdida de un segundo balón también, que no estuvimos finos en poder recuperar ese segundo balón. Cuando viene mucho juego directo, tiene que estar muy atento a las segundas pelotas. Yo creo que fueron dos errores puntuales. Básicamente, el primero en un rechazo que va hacia el centro y no encontramos recuperar esa pelota. Después nos reposicionamos bien porque estábamos 4-2, pero no hacen un gol de 40 metros. Sí hay que ajustarlo porque ahí podía haber llegado básicamente un media punta o cerrar un extremo un poquito. Tarea para corregir que ya la hemos trabajado el día de ayer de manera personalizada y colectiva con un UDI defensivo, ¿sí? Y el segundo gol es muy parecido básicamente, pérdida del segundo balón, conduce y logra ejecutar ese remate. En cuanto al resto, Andrés, creemos que hay un crecimiento. No voy a hablar de acá para atrás porque tengo que hablar de cuando me corresponde y no soy...
1: Bueno, muy bien. Ahí están las declaraciones de Daniel Neckelmann, el director técnico Deportivo Cuenca, refiriéndose a lo que ha sido durante la semana, la práctica, que están bien, la mayoría de jugadores están dentro de la convocatoria, exceptuando por ahí a Macari Ibarra, en cuanto al tema de lesiones. Y después prácticamente toda la plantilla a disposición. Se le consultó incluso sobre Klimovic y ha dicho que no tiene mayor inconveniente y que estará dentro de la convocatoria. En cuanto a corregir errores, lo acaban de escuchar, el hecho de que tendrán que solucionar aquello. Y ante el equipo de Lorenzo decía Daniel Neckelmann que tiene estadísticamente una situación a favor, que no perdió él como jugador y tampoco perdió como asistente técnico. Nosotros estamos con Ariel Suárez, nuestro colega desde Machala, para conversar un poquito de lo que puede hacer este partido de Lorenzo frente al Deportivo Cuenca. Ariel, ¿cómo vamos? Un gusto saludarte. Bienvenido acá a 90+3 en Radio Visión 106.1.
8: ¿Qué tal, compañeros? Un gusto saludarlos. Nosotros acá desde la capital bananera del mundo. Bueno, les cuento que el tema de la expectativa del partido contra Deportivo Cuenca, el tema del hinchado Orense es bastante fuerte, puesto que Orense siempre se ha hecho muy fuerte de local, aunque no le está yendo bien en la tabla de posiciones, aunque no le está yendo bien quizás en cuanto a los resultados últimamente, pero siempre el hincha está contento de poder asistir domingo a domingo, fin de semana o entre semana al Estadio 9 de Mayo, por todo lo que está haciendo Orense. Recordar que Orense también plantea el tema del entretiempo con el show de Bananerito, entonces es una alegría para los niños, para los hinchas. Lo que por ahí quizás le molesta a la gente, y quizás en estos días se han enterado, es de que hay algunos jugadores lesionados, Orense llega con algunas bajas, algunas posibles altas también, podría estar ya Miguel Parrales para este partido, quizás no de titular, tras la lesión que tuvo ante el partido ante Técnico Universitario en el Estadio 9 de Mayo. Otro de los jugadores que quizás esté sería Dixon Molina, pero el equipo de Orense Sporting Club sí llega con algunas bajas, la baja de Eric Zambrano, que ha sido uno de los jugadores, creo que ya no un jugador promesa, sino una realidad, puesto que es un chico que luego de salir de una lesión ya levantó muy bien su ritmo, ahora ha tenido muchos minutos dentro del campo de juego, y que ahora esa agencia de Orense y también el cuerpo técnico están con las expectativas muy altas. Como le decía al inicio del informe, en la rueda de prensa el técnico pidió a la hinchada que asista el día domingo al Estadio 9 de Mayo, un partido que siempre se le ha complicado a Orense. El Deportivo Cuenca siempre es un rival muy difícil, es un equipo que es muy ordenado, que tiene jugadores conocidos por Orense, pero que se le ha dificultado en algunas ocasiones. Incluso el tema de Sergio Vázquez, ya hay el rumor que Liga Deportiva Universitaria de Quito querría fichar al jugador de Orense, jugador machaleño de acá del sur de la ciudad de Machala. Entonces todo eso va sumando en cuanto al partido que se va a jugar este fin de semana, en el cual Sergio Vázquez va a querer seguir demostrando sus cualidades dentro del campo de juego, pero que también la hinchada está un poco triste por una posible salida de Sergio Vázquez, puesto que se ha convertido en uno de los jugadores pilares fundamentales que tiene Orense Sporting Club en el centro del campo. Recordar que antes el que llevaba los hilos de los partidos y el mediocampo era Eric Plúas, quien por una lesión dejó el puesto abierto para otro juvenil. En este caso llega Sergio Vázquez, bueno, sale de las formativas de Orense Sporting Club y se consolida como uno de los mejores volantes 5, sin temor a equivocarme, de la Liga Pro de este 2026. Entonces, también está ese tema por parte de que Sergio Vázquez está tentado ya por Liga Deportiva Universitaria de Quito. Entonces, son algunas cosas que Orense no llega quizás de la mejor manera, como le decía, por algunas bajas que tiene, pero que la hinchada está con mucha expectativa, puesto que Orense siempre da un buen espectáculo de local.
1: Ariel, en cuanto a lo de el once titular que por ahí se venía manejando, hoy nos llegaba la información de que podría estar Burgoa justamente en el once titular, porque anteriormente ante Delfín, por ejemplo, fue Zambrano, entiendo, nos sabrás corregir si es que fue así o no. ¿Irá Burgoa ahora para este partido con Deportivo Cuenca?
8: La posible alineación sería prácticamente un control C, control V de lo que fue con Delfín, solo con el único cambio, como lo decía usted, saldría Zambrano, entraría Burgoa, y se las recuerdo a todos los oyentes, sería con Rolando Silva en el arco, una línea de cuatro, Velasco, Lorenzo, Quiñones y Caicedo, para dejar en el mediocampo a Eric Plúas, que como lo decía el año pasado, justamente se lesionó con Deportivo Cuenca en el estadio Alejandro Serrano Aguilar, luego que en un centro queda la pelota llovida dentro de la 5:50, por ahí hay un choque con el arquero y termina chocando con Oscar Quiñones, otro de los jugadores juveniles que tenía Orense Sporting Club, y sufrió una lesión muy fuerte en la rodilla. Ahora otra vez trata de consolidarse. Recordar que Eric Plúas también estuvo por el Palmeiras de Brasil, entonces son jugadores que ya han tenido un roce internacional y que han demostrado también su calidad de fútbol. Hay muy buena cuna de futbolistas acá en la provincia del Oro, y imagínese, es este mediocampo, hablando de Eric Plúas y Sergio Vázquez, quizás los más jóvenes, o bueno, son los más jóvenes de la plantilla, puesto que sale Eric Zambrano por lesión, entonces son los dos jugadores más jóvenes, pero son los que le ponen el equipo al hombro. Es decir, son jugadores que van a estar en el medio de campo. Siempre he dicho que los partidos se ganan en la mitad del campo, entonces les dan la responsabilidad a estos dos chicos, que nunca les ha quedado grande tampoco en ningún partido, son unos jugadores muy aguerridos, pero ese sería el mediocampo. Un poco más adelante estaría Mena, Burgoa por un costado, Herrera por el otro, para dejar a Michael Bermúdez como 9 en caso de que no logren recuperar a Miguel Parrales al 100%.
9: Ariel, ¿cómo estás? Buenas noches, te saluda Pedro Sá. Mencionaste hace unos minutos el tema de que Orense se hace fuerte de local, al menos ante Deportivo Cuenca, ¿no? De hecho, nunca le ha podido ganar el equipo de la ciudad allá a Orense de visita, y me parece que en el 9 de mayo tampoco. Ahora, si bien es cierto este dato, Orense es de los peores locales de este 2026, apenas sacó 15 puntos en 12 partidos, una cantidad muy baja, igual semejante a Deportivo Cuenca, que también sacó ese mismo puntaje de local. Sin embargo, el conjunto morlaco es el quinto mejor visitante de la tabla de posiciones. Entonces, son datos que se contraponen ahí, ¿no? Deportivo Cuenca nunca le ha ido bien prácticamente de visita ante Orense, pero es un gran visitante, al menos en este año.
8: Sí, pero recordemos un factor también que va a pasar fijo acá en el partido del día domingo, que se juega a las 14 horas. En Machala está haciendo más o menos a ese horario un sol bastante fuerte. Recordar que acá en Machala también hay humedad, es algo que los equipos de la sierra casi siempre les pasa factura. Como tú lo decías, Deportivo Cuenca no ha podido ganar acá en el estadio 9 de mayo, siempre en las ruedas de prensa los cuerpos técnicos se quejan de la cancha, del clima, de la humedad. Entonces son algunos factores que le pueden pasar factura, y es verdad, a Orense este 2026 no le ha ido bien de local, pero durante todos los años que he estado en Liga Pro, es verdad, este 2026 creo que ha sido el peor año de Orense Sporting Club. Nunca ha estado en esta zona donde está en estos momentos, inclusive en temporadas pasadas siempre estaba el sueño de meterse a un torneo internacional, y que ya al final de la temporada quizás se apagaba ese sueño, pero no estaba peleando descenso, no estaba en estas casillas como está en estos momentos, o quizás como ustedes lo dicen, Orense siempre fue fuerte de local, pero que en esta temporada ha dejado que se le lleven muchísimos puntos. Y cuando digo que ha dejado que se le lleven muchísimos puntos, quizás el término no es el correcto, pero es que si nos ponemos a analizar los partidos de Orense, empieza muy bien de local. Luego se le complica muchísimo tratar de mantener el resultado, pero que contra los equipos de la sierra, Orense sí tiene ese plus de que acá en Machala, al menos en estas fechas, en este domingo, toda esta semana, ha estado haciendo mucho calor acá en Machala, están las temperaturas muy altas, y jugar 2 de la tarde en el estadio 9 de mayo es prácticamente que los jugadores van a estar muy desgastados físicamente, mientras que los jugadores de Orense están adaptados a este clima, a esta cancha. Entonces sí es un factor que quizás le pueda pasar factura a Deportivo Cuenca, sin menospreciar que Deportivo Cuenca, como lo decías, es uno de los mejores visitantes.
2: Muy buenas noches, Ariel, te saluda Fabián Mendieta. Te quería consultar acerca del momento actual de Orense, porque acá estamos conscientes que es uno de los equipos de mayor evolución del fútbol ecuatoriano. Decimos, sacando a los equipos de Guayaquil y de Quito, Orense debe ser el que trae fichajes de mayor jerarquía, y sacando las inferiores quizás de Independiente del Valle y de Liga de Quito, Orense es el equipo que mejores inferiores tiene. Ahora, con ese contexto sobre la mesa, ¿qué hace que Orense hoy por hoy esté en la parte baja de la tabla de ubicaciones y que posiblemente sea un candidato para jugar ese hexagonal por el no descenso?
8: A ver, Orense estaba muy bien estructurado, tenía una plantilla muy fuerte. Recuerden que lo tenía Miguel Parrales como goleador, un jugador que es muy aguerrido, es un jugador que se ha ganado el cariño de todos los orenses, es un 9 muy letal, pero tras su salida a Barcelona, es verdad que la banca mata a los jugadores. Parrales no tuvo quizás la oportunidad de rendir el 100% en Barcelona. Luego regresa acá a Orense y viene en otra faceta, en una faceta donde si observamos, los jugadores quizás ya no le tiran la misma cantidad de balones al área, ya no lo buscan tanto como lo buscaban antes, ya no existe quizás ese pase filtrado que se la ponían a Miguel Parrales, sino que ya hay jugadores que cuando salió Parrales, como Herrera, como Bermúdez, el mismo Eric Zambrano, se pusieron el equipo al hombro, Ángel Mena también, que luego regresa acá a Orense y viene en otra faceta, en una faceta donde si observamos, los jugadores quizás ya no le tiran la misma cantidad de balones al área, ya no lo buscan tanto como lo buscaban antes, ya no existe quizás ese pase filtrado que se la ponían a Miguel Parrales, sino que ya hay jugadores que cuando salió Parrales, como Herrera, como Bermúdez, el mismo Eric Zambrano, se pusieron el equipo al hombro, Ángel Mena también, que viene recuperándose de una lesión. Entonces hay que analizar un poco más atrás. ¿Cómo era el éxito de Orense Sporting Club? Cuando estaba Gabriel Achillier dentro del campo de juego, hoy por hoy Gabriel Achillier pasa en la banca de suplentes, luego de una lesión se está recuperando, me parece que ya está al 100, pero traen unos nuevos refuerzos. Lo traen a Lorenzo, que todavía no se sienta en el campo de juego, pues es que ya lleva algunos partidos en Orense, pero que le quitaron ese valor de jerarquía en la parte central, en la parte defensiva, al sacarlo a Gabriel Achillier, perdón. Entonces, se pierde en ese punto a Gabriel Achillier, referente defensa central con mucha experiencia y capitán del equipo. Luego, lo pierden a Ángel Mena por lesión, otro de los segundos capitanes referentes y con mucha experiencia en el cuadro de Orense. Se va Miguel Parrales, otro de los jugadores muy referentes y muy fuertes. Entonces, se va perdiendo jugadores de jerarquía, sea por lesiones, por salida o por buscar un mejor futuro. Miguel Parrales siempre soñó en jugar en Barcelona, luego de que no se le dan las cosas, Orense logra traerlo nuevamente, pero no es el mismo Parrales, por lo que les decía. Existe un tema de que ya no se le brinda quizás como antes era la confianza a Miguel Parrales. Todos los balones a Parrales, a buscarlo a Parrales. Parrales me parece un delantero excepcional, me parece un gran delantero. No le fue bien en Barcelona, pero en Orense lo hizo muy bien. Se ganó, como les decía, el cariño de todos los orenses. Y ahora, en esta nueva faceta, llega Parrales, hace un par de goles, se lesiona, se pierde dos fechas. Como les digo, quizás no esté para este partido, quizás sí, el técnico dijo que si no está el 100 no lo va a arriesgar. Entonces, desde ahí empieza el debacle de todo la trama de Orense Sporting Club, de perder un gran defensor como Gabriel Achillier, que ahora está en la banca, de Ángel Mena, que también estaba en un gran nivel y que por lesiones recién está regresando al rol titular, lo pierde a Miguel Parrales. Por ahí también tuvo la lesión de Caicedo, Rolando Silva también ha bajado un poco el ritmo, si nos podemos observar, ya Rolando Silva en temporadas anteriores, en Orense a lo mucho se perdía uno o dos partidos en el año, por lesión, o alguna tarjeta roja, por acumulación de tarjetas amarillas, ahora ya cada dos partidos lo sientan a Rolando Silva. Entonces empieza el debacle de algunos jugadores. Empiezan las lesiones, empieza a desmoronarse de a poco. Con esto no estoy diciendo que es un fracaso Orense, sino que le han pasado diferentes facciones, diferentes

0: situaciones adversas al fútbol. Entonces, desde ahí empieza a perjudicarse Orense. Y ahora, como lo decía, Orense es una cuna de grandes jugadores, de un semillero muy amplio, tiene Eric Plúas, solo para mencionar de los jugadores que están saliendo a la luz por parte de Orense Sporting Club en cuanto a los juveniles. Está Quiñones, está Plúas, como lo decía, estuvo por Brasil, está Sergio Vázquez, que lo quiere Liga Deportiva Universitaria de Quito, está Eric Zambrano, que también lo quiso hace unos meses, se lo querían llevar a Brasil, no aceptó porque quiere seguir teniendo minutos acá, quiere foguearse un poco más. Eric Zambrano, que tiene un proyecto y un futuro muy... Puede ser otra de las grandes estrellas del fútbol ecuatoriano. Y ojo, lo suben a Wilson Chuchuca, un jugador que pertenece a la cantera de Orense Sporting Club, incluso jugó, ha sido goleador 3 años consecutivos del torneo de segunda categoría en el que participa el equipo de cantera Orense, que pertenece igual a la familia Palacios, que son los máximos dirigentes de Orense Sporting Club, y ahí ha sido goleador 3 años consecutivos. Es un 9 muy veloz, muy letal. Si le soy sincero, me hace recordar al Parrales joven, al que estaba en Guayaquil City. Es un jugador que es muy tiempista con la pelota, muy fuerte, y que recién le dan la oportunidad para que esté en el primer equipo. Entonces, vamos a tener más sorpresas con más jugadores. Está Wilson Chuchuca, un 9, que ya tuvo sus minutos contra Delfín. Esperemos que en este partido contra Deportivo Cuenca sume unos minutos más. Es cuestión que los chicos vayan cogiendo confianza y se van a ir metiendo en los partidos. Está también Eddie Hernández, Cristian Ortiz, Luis Garcés, un hijo de un exfutbolista como es Lito Garcés. Ustedes deben recordarlo, con larga trayectoria también y muy querido en todos los equipos que ha ido. Está Slater Mariongo, también es de la cantera de Orense Sporting Club, Jeremy Cobos y Justin Hurtado. Son algunos de los jugadores que han salido o que están saliendo del semillero de Orense. Entonces, todo esto está sumando para que los jugadores se vayan acoplando, y quién quita que algún día Orense Sporting Club se convierta en algo parecido a lo que hace Independiente del Valle, porque es verdad, Orense ha sacado jugadores, pero no al nivel que lo hace quizás Independiente del Valle, pero ese es el proyecto que tiene Orense Sporting Club, ser algo parecido. Quizás las comparaciones son muy malas, pero creo que Orense en este término está como que queriéndose parecer un poco Independiente del Valle, tratar de sacar jugadores, explotar las canteras, porque Orense tiene jugadores muy buenos. Los invito a que vean el campeonato de formativas. Tienen jugadores, tienen chicos que juegan muy bien y que en segunda categoría, donde participa Cantera Orense, que es, como les digo, no una filial, pero sí son los mismos jugadores, juegan en el mismo complejo, son los jugadores que salen de las formativas para que tengan un tiempo para foguearse y luego lanzarlos a primera, para proyectarlos a primera. Entonces hay jugadores muy buenos ahí, y por eso es que Orense está sacando varios jugadores. Ya lo hizo con Eric Plúas, con Sergio Vázquez, está Eric Zambrano, el mismo Ariel Suárez, que estuvo por Brasil, que está jugando, regresó al primer equipo de Orense Sporting Club, por ahí sufrió una lesión, cogió ritmo ahora en segunda categoría. Esperemos que también en los próximos meses le den la oportunidad de regresar también al primer equipo de Orense Sporting Club. Pero ese ha sido quizás, si nos ponemos a dibujar qué es lo que pasó con Orense, las lesiones de varios jugadores, la salida de otros, también la salida del cuerpo técnico, y ahora Orense espera empezar a sumar, y tiene que empezar a sumar, porque si no se empieza a complicar, tiene que hacerse fuerte de local, que era algo que caracterizaba a Orense Sporting Club. Si revisamos años anteriores, Orense Sporting Club era uno de los equipos más difíciles de ganarles en casa. Ahora en este 2026, como lo decían, 15 puntos en todo el 2026, entonces estamos hablando que Orense ha sido uno de los peores locales en este año.
1: Ariel, antes de despedirnos y agradeciéndote obviamente por la disposición, ¿qué se puede esperar en medio del contexto que ya hemos analizado, que nos has contado respecto a Orense, canteras y la disposición táctica, técnica en el hecho del once que podría plantear el nuevo cuerpo técnico, jugadores y demás. ¿Qué se puede esperar para el día domingo ante Deportivo Cuenca?
0: El día domingo Orense va a tratar de poblar el medio campo, como lo decíamos, al poner a Sergio Vázquez, Rick Plú, estos jugadores que van a tener muchísimo la pelota. Junto a ellos se va a sumar Burgoa o Mena. Está, bueno, cuando tiene jugadores polifuncionales, Mena puede jugar como un volante 10 o pueden tirarlo a la raya y vuelva a cumplir. Burgoa lo mismo, es un volante que se puede centrar en el medio campo o lanzarse a la raya. Entonces lo que busca el equipo de Orense Sporting Club es tener la pelota, cuidarla, jugar al desgaste que vaya a tener Deportivo Cuenca, puesto que, como lo decía, es un partido en el cual un domingo o 2 de la tarde Machala está prácticamente ardiendo, está haciendo bastante calor acá. Entonces a lo que va a jugar Orense Sporting Club es al desgaste, al pelotazo largo, a tener un poco también el balón y buscar a jugadores rápidos por las bandas, como lo tiene a Herrera, a Bermúdez, que si no se recupera Parrales, Bermúdez va a ser, o quién quita, porque también decía el técnico que puede haber sorpresas, quién quita que salga de titular Wilson Chuchuca, que es uno de los jugadores, como lo decía, uno de los jóvenes talentos que tiene y que es un delantero 9, es un delantero centro muy fuerte a pesar de su contextura, es un jugador un poco delgado, pero es un poco alto, pero que protege muy bien la pelota. Tiene muchas características muy buenas como delantero, así que quizás pueda ser la sorpresa, que no aparezca Parrales, quizás no aparezca Bermúdez y aparezca Chuchuca como 9 para brindarle la confianza ante un Deportivo Cuenca que también va a venir a hacerse fuerte de visita acá, como lo decían ustedes. Deportivo Cuenca es uno de los equipos que se hace fuerte de visita y le toca también un equipo de Orense que está obligado a sumar por la situación en la que está pasando.
1: Va a ser un partido seguramente interesante, simpático, bonito, y esperamos el fin de semana, justamente el domingo, encontrarnos por ahí a mi estimado Eric. Un saludo cordial y gracias por la disposición para conversar acá con Visión 106.1.
0: Un gusto, compañeros, como siempre, agradecerles, estamos a sus disposiciones, lo que necesiten, y por supuesto, ojalá el día domingo podamos encontrarnos acá en el Estadio 9 de Mayo.
1: Muy bien. Ariel Suárez, nuestro colega desde Machala, justamente referenciándonos lo que será este partido entre Orense frente a Deportivo Cuenca. Nos vamos a la pausa, regresamos con más información.
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Son las 20 horas con 13 minutos. Regresamos de la pausa y abrimos el espacio publicitario en vivo. 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
1: 20 horas con 14 minutos en medio de un flow y en medio de una cumbia argentina, puede ser acá. Solicitud del señor Fabián Mendieta, justamente lo escuchábamos acerca a Quevedo, ¿no? Quevedo era, ¿no?
2: Sí, con Quevedo. Rey. Igual la culpa es mía.
1: Oiga, muy bien. No había escuchado. No está mala la canción, sí, le digo. Agradable, simpática. No se estrese.
2: Ojo,
1: es viernes.
2: No, está bien, sí. Yo las canciones que escucho no le digo nada, pero es Rey, no es Rey, por si acaso, es Rey, así nomás.
1: Rey,
3: sí. Claro, no es su artista favorito.
1: ¿Cuál?
3: Señor, ¿quién? Montalbán. Rey, entiendo que usted tiene.
1: ¿Más romanticismo?
3: Sí, sí, sí.
1: Sí, eso es verdad.
3: Más romántico, le gusta. ¿Cómo suena, no? La voz de Rey.
2: ¿Por qué quiere averiguar si es romántico?
1: No, digo. No sé. No sé. Déjele que se exprese, está bien.
2: Nadie lo juzga.
3: No digo que al señor Montalbán le gusta Rey. Este es diferente, este es argentino.
1: No sé, me quiere involucrar en sus cosas, pero déjele que se exprese. Oigan, señores. Partido del día domingo. Proyección para el partido.
2: Lo dijimos ayer, ¿no? Entiendo que hay que tener coherencia con lo que hablamos el día de ayer cuando analizamos el calendario de los equipos que podían pelear por esa última plaza de hexagonal.
1: ¿Medio se convenció?
2: No, yo me estoy convencido.
1: ¿De que el Cuenca puede meterse?
2: No,
1: para por nada. El análisis que hicimos ayer, que recuerda que Barcelona tenía partidos difíciles, que Cuenca por ahí podía tener un chance
2: lo
1: más.
2: Lo que pasó el día de hoy.
1: Le faltó un puntito, ¿no? Ayer en el análisis.
2: Sí, lo que pasó el día de hoy. Y la resolución que se tomó ante la medida de Copa Ecuador y la sanción a Barcelona, cambió el panorama, ya está. No hay manera. Barcelona se va a meter al hexagonal.
1: Claro, o sea, no le queda otra, más bien.
2: Sí, no hay más. No hay más.
1: No le, me sí, eso es verdad.
2: El programa.
1: Ahí le doy la razón.
2: Entonces ya no hay chance. Los seis que van a ir al hexagonal son los que están este momento.
1: Después de todo, yo, a ver, no es que quiera ir en contra del señor Pedro Antonio Sá en lo analítico y en este sentido. Tiene razón, pero no quita que el Cuenca vaya a querer
2: que
1: pelear.
2: Humo, alguien, sí,
1: vaya a querer
2: y
1: pelear.
2: Está bien.
1: Evidentemente.
2: Por el bien de la trama tiene que
1: luego no lo haga, es verdad, pero que lo va a ir a pelear el Cuenca.
2: Todos van a querer ir a pelearlo.
1: Claro,
2: todos,
1: Leones y Libertad
2: todos.
1: También lo
2: ahora
1: propio.
2: Que puedan es otra cosa.
1: Exacto, a eso voy. No me diga que vendo humo. Simplemente le digo que van a querer ir a pelear. Luego que puedan hacerles otra cosa. Independiente del Valle, 3-1 ante el Delfín. Señor Mendieta, ¿usted tiene algún resultado para el domingo?
3: Oiga, para mí.
1: Usted ayer no estuvo por acá, entonces.
3: Un clarísimo empate para mí.
2: Ve, ¿no? Si ve.
1: Empate.
3: Sí, es un clarísimo
1: empate. La mayoría coincidíamos en eso.
3: Porque, ojo que Orense ganó uno de los últimos 11 partidos, si no estoy mal. Justo lo estoy chequeando ahora. Claro, uno de los últimos 11 entre Liga Pro y Copa Ecuador.
1: ¿De local?
3: No.
1: ¿O en general?
3: En general. Creo que Deportivo Cuenca ha mejorado con Nekulman. Más bien el último partido para mí sí termina siendo muy injusto por el trámite. A la gente igual no le importa eso.
1: De acuerdo.
3: Sabe que perdió con el último de la tabla y está en todo su derecho de estar enojada. Pero no lo veo llegar a Deportivo Cuenca al hexagonal final. Sí lo veo obteniendo un punto el día domingo.
1: Lo cual le permitiría al Cuenca todavía meterse en pelea. ¿Cuáles son los partidos para ir cerrando este tema y luego ya inmiscuirnos en lo que se habla de Marcelo Gallardo? Mañana el Manta, 14 horas contra Leones, a las 16:30, el Guayaquil City frente a Libertad, Muchurruna recibe a las 19 horas al Barcelona. Partido que no es fácil para el equipo.
2: ¿Usted está amarillo mañana para ese partido?
1: No. No.
2: Me parece que es.
1: No sé qué. Al señor Mendieta está.
3: Partidazo,
1: el,
3: ¿no?
1: El domingo, ¿de quién?
3: De Barcelona. ¿No?
2: Fue la elección del director, igual, porque había un Aucas Liga, digo.
3: No, pero. Es que, no sé, eligen cualquier cosa.
2: Hey.
1: No, pero es que, o sea, quiero
2: no.
1: No, sí
2: lo mató.
3: Imagínate.
1: Bueno, sí, el Aucas también sí proyecta bastante con Liga.
3: Entre los mejores,
1: pero ¿quién le venda más?
3: Entre los mejores 16 del continente, Aucas, ahí también metido en la pelea y Barcelona Muchurruna.
1: Pero en el Morbo, ¿y quién le vende más hoy? ¿Barcelona o el Aucas?
3: No, para mí Liga Aucas.
1: Liga Aucas.
3: O sea,
1: puede
3: están
1: ser,
3: ahí, están ahí.
1: Puede ser.
3: Tampoco hay mucha diferencia. Creo que por morbo igual y por fútbol el Aucas Liga. Y,
1: y por eso debía y por el sí. Por el entorno en donde estamos, le digo, quizás si lo que pase con Barcelona le resulta más favorable escuchar al hincha cuencano, ¿no? Lo que sucede con Barcelona. Domingo, 14 horas, Orense frente al Deportivo Cuenca. Partido que también va por visión desde las 13 horas, ¿no? Que estará justamente en la transmisión, estaremos abriendo la previa. Al Emelec a las 16:15 contra Técnico Universitario. Y el Aucas, 19 horas, que es el partido que quería transmitir el señor Mendieta, 19 horas ante Liga Deportiva Universitaria de Quito. Se cierra el lunes Macará frente a la Universidad Católica. ¿Algún resultado que ustedes crean que pueda darse sorpresivo en esta jornada?
2: Le prometo que para mí el más sorpresivo va a ser una victoria del Deportivo Cuenca si se da.
1: ¿El más sorpresivo?
2: Sí. Ese para mí sería el resultado que más me sorprenda.
1: Y puede ser. Y puede ser, la verdad, porque el otro, bueno, Leones no me sorprendería que le gane al Manta. Lo de Libertad, lo propio el City, Técnico Universitario. Lo de Técnico sí me sorprendería, le digo. Por cómo está hoy mismo, con director técnico ausente, el Emelec, que si bien es cierto no anda muy bien, que andan buscando de alguna manera la salida de Nasuti, que a propósito de eso, Luis Miguel Escalada, nuevo director técnico del Emelec, recién habló para los medios de comunicación tras, ¿qué será? ¿Un mes? ¿Algo más? Y dijo que Nasuti se va a quedar, que sí, van a incorporar un jugador más.
2: Total.
1: Oyarta, si no me equivoco, el nuevo jugador que llegaría al Emelec. Y después de eso no hay mucho más. Y es con lo que va a pelear Emelec el resto de la temporada.
2: Igual el objetivo de Emelec es no descender, ¿no?
1: Lastimosamente, o sea, hoy parecería que sí.
2: En eso se sintetiza las últimas dos temporadas, salvar la categoría. Vamos a ver si después esto termina cambiando, pero al momento ese sería el objetivo. Fecha 25, todos los partidos tienen su vital importancia, excepto para Independiente, que igual lo está ganando y juega demasiado bien al fútbol. Así que supongo yo que no. Espéreme, parece que va a haber la segunda, pero no. No, no, no, sí. ¿Sí o no, señor?
1: No.
2: Si salvo Independiente.
3: Oiga, sí. ¿Sabe por qué quizás tampoco sería una catástrofe que, por ejemplo, Liga pierda? Porque seguramente va a poner suplentes.
1: Ya quiere abrir el paraguas, ¿no?
3: No, le digo, porque créame que para Gustavo Álvarez lo que menos le debe importar es un partido de Liga Pro.
1: En la realidad de la victoria.
3: Claro, ante la Copa Libertadores, porque
1: el
3: jueves 20 de agosto, es decir, el próximo jueves, ya tiene la vuelta con Mirasol. Digo, Liga es el gran favorito porque empató en condición de visitante, pero igual hay que ganar, así que para mí va a apostar toda la Libertadores.
1: ¿No es clásico igual? ¿Que no se debe perder?
3: No sé.
1: ¿Contra Aucas? ¿Clásico del pueblo?
3: O sea, es el superclásico capitalino. La gente, por ejemplo, de la tercera edad dicen que ese es el verdadero clásico de la capital, pero es que Aucas estuvo tanto tiempo entre Serie B y Segunda División que para mí no es tan rival de liga. De hecho, ya le digo que entre hinchas... No
2: perdió es el estatus, entonces.
3: Que uno ve que se agarren, por ejemplo, a puñetes afuera del Gonzalo Pozo Ripalda o afuera del Rodrigo Paz de la...
1: ¿Quién es el rival de liga, entonces?
3: Oiga, yo diría que no tiene un clásico como tal en
2: no,
3: la ciudad.
2: No, clásico no, pero de futbolísticamente hecho, sí debe.
3: Sí, para mí el mejor partido del fútbol ecuatoriano, técnicamente hablando, es el IDB Liga.
2: Y el último viernes fue así demostrado, ¿no?
3: Sí. Luego el partido
2: el anterior viernes.
3: Que más le genera adversidad a los hinchas de Liga debe ser con Barcelona, no tengo dudas.
1: Ah, eso es verdad. Bueno, hasta ahí el tema de la Liga Pro. Ya veremos qué es lo que pasa en la jornada de este fin de semana.

0: Pro. Señores, Marcelo Gallardo, que es uno de los, dando la vuelta a la página, que es uno de los directores técnicos que tiene, digamos que, la posibilidad de dirigir la la selección ecuatoriana de fútbol. Hoy se le habría hecho una oferta desde, bueno, no hoy, hace un par de días, desde el Fluminense, por el hecho de que salía Subeldía. Y Marcelo Gallardo habría rechazado esa oferta porque está en conversaciones con la Federación Ecuatoriana de Fútbol y parecería que está bastante cerca. ¿Qué opinión les merece esto? Ya hablamos hace un par de días respecto a que Marcelo Gallardo podría ser una de las mejores opciones, pero tras esto, ¿suena más o se termina siendo más fuerte el hecho de que Marcelo Gallardo termine siendo el técnico de la Federación de la Selección Ecuatoriana de Fútbol?
1: Oiga, fácil para mí. Gallardo es el técnico con mejor cartel que puede dirigir a la selección nacional. No recuerdo, digo, me pongo a pasar algunos nombres del caso de Bolillo Gómez, del propio Luis Fernando Suárez, Reinaldo Rueda, ahora Jordi Cruyff, no sé, Sánchez, digo, ninguno llega ni de cerca a lo que ha sido Gallardo. Y a mí me encantaría, la verdad. Digo, no estoy muy, ¿cómo?, de acuerdo con algunos contratos que, por ejemplo, hizo River con jugadores que trajo Gallardo a este equipo, pero necesito una oportunidad en la selección. Creo que, además, digo, con lo rápido que cocinan a los técnicos en Brasil, no me parece una buena opción. Imagínense que a Ferreira no lo quieren. Subeldía me parece que está de alguna manera bien justificado porque
2: su salida.
1: Claro, porque fuera de la Copa de Brasil. Para mí está pie y medio fuera de la Libertadores en octavos
2: de
1: final.
2: Sí, no, Argentina no gana.
1: Que no es grande en Argentina. Oiga, y Gallardo tiene su palmarés, por ejemplo. Copas internacionales, que son las que importan. Tiene dos Libertadores, la del 2015 y la de 2018, ambas con River. Tiene tres Recopas Sudamericanas.
0: Contra Boca la última, ¿no?
1: Sí. Tiene tres Recopas Sudamericanas. Tiene una Copa Sudamericana. Y bueno, tiene una Copa Surugaván, más para las estadísticas porque no es un torneo de relevancia. Pero en algún punto sí era el técnico del equipo que mejor jugaba a nivel continental. Sí hizo que River sea un equipo que da miedo y que además le gane una final a su acérrimo rival. Claro que tiene mérito.
2: Igual desde Argentina también se maneja información de que están avanzadas las negociaciones con la FEB y Marcelo Gallardo. Entonces, nosotros no es que estemos en este momento brindando información o alguna suposición propia. Hay negociaciones y están avanzadas. Y de hecho, tiene mucho sentido esto de cara a que ya estamos muy cerca de la próxima fecha FIFA y Ecuador necesita sí o sí nuevo director técnico. Señor Fabián Mendieta, al fin y al cabo se entiende que tras todo esto será Gallardo para mí el entrenador de la selección ecuatoriana de fútbol, a falta obviamente de cierta negociación, ¿no?, en temas económicos, temas de contrato, etcétera. Pero en el peor de los casos, si se terminase cayendo la negociación por X o Y razón, ¿habría algún nombre que pueda estar en sustitución de Marcelo Gallardo?
1: Oiga, no sé si hay algún nombre que se asemeje, que quiera venir, que convenza a la mayoría. Porque, por ejemplo, a ver, uno puede decir Subeldía se quedó sin equipo y puede ser una opción.
2: No, Subeldía.
1: Y tiene un asistente técnico ecuatoriano que sabe cómo lidiar con este tipo de jugadores como Carlos Grueso, que fue, ojo, campeón con Deportivo Cuenca en 2004. Él es el asistente técnico de Subeldía junto a Maxi Cuberas. Pero uno no sabe si le va a ir bien, ¿no? Más bien creería yo que tiene que venir un técnico similar a Alfaro, por ejemplo, en cuanto a personalidad, porque ahí se consiguió los mejores resultados, al menos en eliminatorias, ¿no? Con alguien paternal, muy cerca del jugador. Y Subeldía es lo contrario, ¿no? Subeldía, yo al menos he escuchado que una decena de jugadores dicen que es de los técnicos que más insultaba, que más arengaba, pero en el sentido de enojo. Muchas veces lo vi perder la cabeza en algún

0: ocasión, incluso jugadores de Liga de Quito, que fue el equipo al que más dirigió acá en el fútbol ecuatoriano, lo contenían de que no se vaya a pelear con los árbitros. Por eso le digo, Gallardo es un semblante mucho más tranquilo y no se me ocurre otro técnico. Ya digo, Zubeldía, porque se ha hablado de él, pero en cuanto a personalidad es totalmente distinto. Golazo de...
1: Estaba al caer igual, posición adelante. No, estaba al caer, le iba a decir que Independiente se salvó en dos ocasiones seguidas y en esta cayó finalmente.
0: Oiga, Gallardo, el mejor entrenador de América por Diario El País, 2018, 2019 y 2020.
1: 18 y 19 le acepto, la del 2020 ya no sé igual.
0: Digo, pero algún mérito debe tener. No es como
1: Del País, dice.
0: Claro.
1: Ah, no, está bien,
0: del
1: País.
0: Diario el País, pensé que de los más reconocidos.
1: Pero hablando del mejor director técnico de qué, del continente, me dijo.
0: Sí, sí, sí.
1: No sé, en 2020 igual. Entiendo que el 2019 que perdió la final en dos minutos por Gabigol.
0: Claro.
1: Que ayer también.
0: En Lima fue esa final.
1: Ayer también hace el primer gol ante.
2: Pero no hacía un mal partido en ese momento.
1: No, River fue mejor que Flamengo.
2: Que Flamengo, claro.
1: Y después llega Gabigol y en dos minutos remontó el partido y se llevó a la Libertadores. Mm. Pero bueno, ese es otro caso. Al fin y al cabo, Gallardo, entiendo yo que de nombre, quizás ha sido el que máximo renombre ha tenido de todos los dirigentes de la selección ecuatoriana de fútbol.
0: Sí, sí, sí. El técnico con mayor cartel en toda la historia.
1: Sí, yo creo
0: selección.
1: Que no ha habido uno mejor.
2: Y por ahí lo de...
1: Antes de venir, decimos igual, ¿no?
2: ¿Gustavo?
0: Alfaro, dice.
2: Alfaro.
1: Pero antes de venir no tenía el cartel que tiene ahora Alfaro. Claro,
2: pero pasó por Boca.
1: Pero,
2: también,
1: sí, pero sí, se hizo el nombre que tiene ahora tras Ecuador y lo que logró.
0: Sí, yo creo que
2: volvió
0: incluso...
2: a renacer,
1: y Paraguay también.
0: Claro, incluso Alfaro tenía el máximo reconocimiento, fue una Copa Sudamericana con un equipo pequeño como el Arsenal de Sarandí, que por ejemplo hoy ni siquiera está en Primera División. Pero comparado con Gallardo, que dirigió un monstruo como River y lo sacó como el mejor equipo de América.
1: Oh,
0: me parece que hay una distancia importante con
2: es
0: respecto
2: verdad.
0: A Alfaro.
2: Uh-huh. Les dice mucho el hecho de que haya rechazado a Fluminense.
1: Y yo
2: porque
1: siento que
2: no
1: sí.
2: Es que Fluminense te paga cualquier cosa tampoco.
1: No, de hecho debe estar por ahí la situación económica. Yo siento que el material que tiene Ecuador en cuanto a jugadores uh-huh. y a proyecto y futuro... es lo que le puede terminar tentando a Gallardo. Yo siento que, imagínese, en el caso de que haga historia, un mundial histórico con Ecuador, y por qué no, la Copa América 2028. No, Marcelo Gallardo se mete a ser el máximo ídolo ecuatoriano.
2: Sí.
1: De la historia y
2: total,
1: largo.
2: Total. ¿Y
0: ¿Sí, qué dijo?
2: Si es que logra ganar la Copa América.
1: Como le gusta, señor. Para que entienda.
0: No sé cómo... pero estaba hablando muy lejos, o sea, tranquilicémonos, o sea, esperemos
1: que... Pero yo le estoy diciendo, ¿usted qué quiere entender?
0: Usted ya saca campeón de América.
1: ¿Perdón?
0: Y eso no es solo campeón de Copa América.
1: Yo le dice,
2: el hipotético que gane eso,
1: caso.
2: Se vuelve un técnico histórico.
0: Sí, pero yo digo eso, no es solo de técnico. Para mí, supongamos que venga Guardiola,
1: mucho
0: más de los jugadores.
1: A Marcelo Gallardo le tienta el material para trabajar en la selección ecuatoriana de fútbol. ¿Se entiende? O sea, ¿hay con qué? En una Argentina que para mí va a ser disminuida tras Messi, en una Brasil que es muy irregular, con Colombia y Uruguay que no están en su mejor momento, digo, hay la chance, ¿no?
2: O sea, aparte, súmele el hecho que es una cuenta pendiente, creo que como director técnico para Marcelo Gallardo.
1: Sí, que no ha dirigido selección directamente. Sí, y esta le tienta. Si no es la Argentina, que no se la van a brindar porque además el ciclo de Scaloni no termina.
2: No.
1: Todavía, yo siento que va a ser también
2: y
1: breve
2: quiero
1: todavía.
2: O no, yo creo que para cualquier técnico que llegue a Argentina va a ser un hierro muy fuerte, muy fuerte, porque va a ser complicadísimo hacer lo que ha dejado hasta
1: no lo van a hacer de plano.
2: Ya, y va a ser muy criticado. Yo no sé si Marcelo o cualquiera que llegue ahí se va a exponer a todo,
1: ¿me
2: entiende?
1: No. De plano, este ciclo como el de Scaloni ha sido ya el más fructífero.
2: Total.
1: De toda la historia de Argentina. No va a haber otro ciclo semejante.
0: Claro, imagínese que a muchos de Scaloni, con toda la juventud que tiene, lo ponen por arriba de Bilardo y de Menotti.
1: Está
0: que,
1: por encima.
0: Que fueron campeones
1: del máximo
0: mundo.
1: Ídolo.
2: Por logros,
0: sí, pero le digo,
1: ídolo.
0: Es que lo de Bilardo y Menotti no solo se reduce a ser campeones del mundo en el 78 y 86, sino
1: lo del
0: que,
1: 78 es... Tiene un contexto muy complejo.
0: Oiga, ¿vale? y en el 86 también. Pero yo le digo, ellos dieron una filosofía, dieron una manera de jugar, porque incluso se habla del menotismo, del bilardismo, del sacar ventaja como sea, por ejemplo. digo, son, la verdad, próceres ahí en Argentina, y que a Scaloni lo pongan en ese mismo nivel da una exigencia enorme para el próximo entrenador. O sale campeón o es menos que todos.
1: ¿Y nosotros por qué decimos esto? Sí. Porque Gallardo quiere dirigir una selección, y la Argentina, que sería obviamente su preferida, no va a ser posible. Entonces aparece el nombre de Ecuador y resuena muy fuerte.
2: Y donde desde ahí se puede catapultar nuevamente Marcelo Gallardo.
1: Oiga, ¿usted siente que si a Gallardo le ponen en la mesa Uruguay, Ecuador y Colombia, a cuál elige?
0: A Uruguay. Es que él dirigió en Uruguay. Es muy querido ahí en Nacional.
1: Capaz, claro. Pero es que esta selección uruguaya...
2: Por tema de proyección de selección, Ecuador. Por proyección de selección. Por actualidad de selección, Colombia.
0: Oiga, ¿ustedes recuerdan cuando Alfaro dejó de ser entrenador de la selección? Oigan, lo menospreciaban, decían, pero una cosa es dirigir a la selección y, por ejemplo, otra es dirigir a Boca. Pero ya no puedes menospreciar de esa manera, o al menos ellos sienten mucha admiración por la gente de Uruguay, por ejemplo. Digo, no te posicionen en el mismo lado. Lamentablemente, Uruguay ha sido campeón del mundo y Ecuador no. Lamentablemente... Colombia ha estado en cuartos de final de un mundial y Ecuador no. Y es campeón de Copa América y tiene una decena de Copas Américas de Uruguay, ¿me entiende? No es lo mismo.
1: Entonces,
0: aunque nos resintamos nosotros porque somos ecuatorianos.
1: Hay mucha diferencia histórica, pero entre comillas.
2: Pero acá está el hecho de llegar a ser usted parte de esa historia.
1: Es
2: de
1: más
2: esa
1: grande.
2: Primera vez.
0: Sí, pero igual no
2: ¿Nunca
0: sé.
2: ¿Nunca quiso ser usted parte de la primera vez?
0: Yo creo que todos decíamos.
1: Todavía ni fue, dice. No.
0: Todavía. Casto hasta el matrimonio. Oiga, no, digo, pero sí te ayuda más ganar una Copa América con Uruguay, por ejemplo. Digo, por las exigencias.
1: No,
0: por la
1: yo
0: historia.
1: Siento que no. Al fin y al cabo, si gana la Copa América con Uruguay, va a ser la 16ava. Y si gana la Copa América con Ecuador, va a ser la primera.
0: Pero imagínese que el día de mañana, no sé.
1: ¿Usted qué quiere Gallardo, ser? ¿El primero Gallardo, o el 20avo, señor?
0: Gallardo,
1: ¿qué quiere ser?
0: Agarra Venezuela. Diciendo. Digamos que agarra a Venezuela, lo saca campeón a Venezuela. Y todos van a decir, no, pero Venezuela nomás.
1: No, ¿cómo que Venezuela nomás? Tienes que ser campeón de América.
0: Claro. Sí, pero van a decir, pero con Venezuela tiene que dirigir una selección grande.
1: Pero tiene más mérito ser campeón con Venezuela.
0: Pero ese es su punto de vista. Porque
1: oiga,
0: en general,
1: por ejemplo...
0: Tienes que dirigir un equipo más grande. Porque eso es el mismo ejercicio que hacíamos con
1: Alfaro. Yo le hago
0: el
1: ejercicio, por ejemplo.
0: Digo, entre Alfaro y Gallardo, ¿qué vale más? ¿Ganar con una copa con Arsenal o con River? ¿Me entiende?
1: Por ejemplo,
0: no es lo mismo.
1: Le quiero hacer la comparativa. En Europa, a Mourinho, en el 2004, los del Porto lo aman y para mí es más reconocido que la Champions que ganó en el 2010.
0: No, está loco usted.
1: Sí.
0: Porto es un equipo, pero chiquitito.
1: Pero es que eso voy, es la comparativa que le estoy dando.
2: Claro, luego, claro, el
0: pero
2: nombre
0: te
2: que más
0: posiciona
2: alto es Real
0: mejor,
2: Madrid.
0: Claro, te posiciona mejor haber ganado una Champions con el Inter, claro. De hecho, eso te permite llegar al Real Madrid y luego el resto.
2: Sí, pero no le quite el mérito de que usted con equipo que no estaba en ese momento a la altura, hablando del Porto, llegó a conseguir la Champions.
0: O sea, ¿qué mérito hay mérito? Pero yo te digo
1: pero lo dice muy breve.
0: Que te posiciona de mejor manera... triunfar en un equipo grande.
1: Quizás
0: o
1: es más mediático y entiendo que sí, pero en complejidad siempre llevarlo al equipo
0: eso
1: pequeño.
0: Sí, obvio. Y si sales campeón con Bonita Banana va a ser mucho más gratificante a que seas campeón con Independiente del Valle.
1: Y le digo algo, si Uruguay... Ya,
2: por ahí va.
1: Si en Uruguay gana la Copa América...
0: Pero eso no quiere decir que sea de mejor manera valorado. Ya.
1: Oiga, pero
0: no, para que usted lo entienda.
1: Si en Uruguay gana la Copa América, imagínese, Gallardo va a ser reconocido, pero no va a ser ni mucho menos considerado como de los máximos ídolos uruguayos.
0: No, eso no.
1: Acá Ecuador gana la Copa América y es el máximo ídolo de la historia.
0: Sí, pero a él que le interesa ser el máximo ídolo de
2: pero
0: la historia.
2: Pero es que eso le catapulta para que probablemente después...
0: Quizás, pero eso digo, te catapulta más
1: para selección
0: ganar una
1: Argentina,
0: Copa América
1: ¿no?
0: con Uruguay, claro.
1: No sé.
2: Sí, por lo que significa Uruguay y todo lo que... Es verdad, el tema histórico y todo aquello. Bueno. Señores, lo cierto es que Marcelo Gallardo estaría cerca de la selección ecuatoriana de fútbol. Nos despedimos. Que tengan un buen fin de semana. Chau, chau.

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0: Dirty Boy, Carlos Vives y Maluma, Colombia y el mundo.
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2: Aquí estamos, señoras y señores, buenísimos días. Un placer, como siempre, saludarles a través de Visión 106.1 FM en este día sábado. Estamos en quincena, bolsillos llenos para algunos, otros esperando nada más que se haga efectivo. Y nosotros listos para acompañarles en esta nueva jornada laboral. Estás de vacaciones, pues te deseamos lo mejor del mundo. En casita, un abrazo gigante. Vas en tu vehículo, por favor, a manejar con mucha precaución, porque este día nos vamos a pasar genial. Arranque de fin de semana prácticamente. Vas de compras, un abrazo gigante para ti. Te vamos a acompañar con buena música, así que ya lo sabes. 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Ya lo sabes, si quieres viajar de manera legal, confiable y segura hasta los Estados Unidos, siempre con Nueva Aventura. ¿Quieres conectarte con nosotros? ¿Quieres enviarnos un mensaje de audio, un mensaje de texto pidiéndonos tu canción favorita? Pues nada más lo puedes hacer al 099-52-106-15. Sí, te repito el número, 099-52-106-15. Mi nombre es Fabián Cedillo, contigo hasta la hora 12 en esta mañana espectacular. ¿Y qué te parece si arrancamos de esta manera? Junto a una de las grandes canciones, con dos voces absolutamente inconfundibles. Sí, en aquel año, Ana Torroja y Miguel Bosé decidieron hacer un poco algo habitual, unir sus carreras para una misma gira. Esto es Girados. Recorrieron juntos Latinoamérica, España, intercambiando incluso canciones de sus repertorios, y aquí ocurrió algo especial. El tema de Bosé, que terminó convirtiéndose en un diálogo entre Miguel y la voz de Ana Torroja en el año 2000. Esto es Duende, y así vamos a arrancar este viaje por las estrellas aquí en Music Express.
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Tala no era nada más un dueto. Ambos hicieron una gira conjunta por Latinoamérica y España, como les había contado, que se extendió durante meses. Y de hecho, antes de arrancar, Ana decía que entre ambos había mucha química y que podían conseguir un espectáculo con cierta magia. Esta curiosidad importante, duende, es de Miguel Bosé, pero en girados transformaron en un diálogo entre las dos voces. El álbum unió canciones de Bosé y la carrera de solista de Ana, y también clásicos de Mecano, ¿te acuerdas? Vamos a vencer con más 10 con 13 minutos, y se viene una canción que el título no es porque nadie está arrepentido de nada, ¿sí? Así que invitamos en este momento a Coti. Escribió: nada fue un error, hablando de ese encuentro entre dos personas que quizá no terminó como se esperaba, pero que ambos buscaron y dejaron que sucediera. Y atención, la versión que se volvió inolvidable llegó después de cuando se juntaron tres estilos completamente diferentes: Coti, Julieta Venegas y Paulina Rubio. Tres voces, una confesión. Si los dos quisieran que pasara, entonces nada de esto fue un error. Suena muy bien aquí en Visión 106.1 FM.

0: buena canción. 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Vamos a avanzar con más en esta mañana espectacular. Ya lo sabes, te conectas con nosotros. Ya estás. Ya nos tienes como contacto. Sí. Así que si no lo tienes todavía, 099-52-106-15. Hoy suena tu canción favorita, así que ahora mismo nos puedes enviar tu nota de audio, tu mensaje de texto.
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0: Vamos a avanzar con más a esta hora de la mañana. Y por supuesto, una canción que terminó cambiándole la vida a cuatro jóvenes británicos llamados Coldplay. Esto es Yellow. Comenzó durante las sesiones de su primer álbum cuando Christian Martin tomó una guitarra acústica y empezó a jugar, incluso imitando a Neil Young. Pero en aquella ocurrencia salió esto, una declaración de amor y entrega que se convirtió a Coldplay, una banda que comenzaba a conquistar el mundo. Mire las estrellas porque todos

Y después de Coldplay, tenemos algo especial, ¿eh? Para quienes alguna vez sintieron que el amor avanzaba, pero no necesariamente en línea recta. Jorge Villamizar convirtió esa canción en pasos de gigante, querer acercarse a alguien, sentir que por fin lo está consiguiendo y de repente volver a tenerlo lejos. Una canción incluida en Sinvergüenza, el álbum que Bacilos terminaría ganando un Grammy. Y es que a veces en el amor damos pasos hacia adelante, pero el corazón responde con pasos de gigante. Sí, ¿te ha pasado? Pues nada más, aquí lo vamos a escuchar en Visión 106.1 FM. Recuerda, te conectas con nosotros 0995216. 15.

0: Pero el locutor siempre tiene que meterse ahí. Muchísimas gracias. Juro que estás ahí de la... Son las 10:27. Ya se va a venir Cabas con una canción que me habían sugerido. Muchísimas gracias a quienes nos escriben al 099-52-106-15. Falta tu canción, pues encantados de la vida. Hasta las 12 horas te acompañamos. Recuerda, 099-52-106-15. Saludos, Andrea. Muchísimas gracias. ¿Qué más le tengo por acá? Jenny en casita dice:
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0: Ah, está cocinando. Puedo, ¿no? Riquísimo.
1: 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No puedo decirte nada que tú no sepas.
0: Ok, listo. Ah, esperemos esa tortita le salga delicioso. Invitará.
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0: ¿Qué más le tengo por acá? Saludos, Fabi.
1: Perdida.
0: Soy Cristina, por favor, la canción de Maroon 5. Esto se va a venir más adelante. Ah, qué buena canción la que me sugieren. Encantados de la vida. ¿Qué más le tengo por acá? Algo de Cristian Castro, la canción No Podrá. Saludos, Visión. Muchísimas gracias. Gracias a ustedes. ¿Qué tal, Javi? Ah, empezamos. La canción de Crux en Carnac, lo que venga. Saludos. Muchísimas gracias. Eso se va a venir más adelante. Sí. Mientras tanto.
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0: Y ya que estamos hablando de romanticismo, del amor, ¿qué te parece si invitamos a Andrés Cabas? Porque hay canciones románticas y hay canciones, ¿verdad? Esta es una de ellas. Cabas escribió Bonita, inspirada en quien entonces era su esposa. Curiosamente, ella lo llamaba el Bonito y de ahí nació el título. Pero escuchen atentos porque en un momento habla de esa canción que tanto te sabías. ¿Sabes cuál era? Años después, Cabas reveló el secreto, la parte de adelante de Andrés Calamaro, una canción escondida dentro de otra canción. Esto fue el año 2008. Sí. Así que invitamos a Andrés Cabas a esta canción bonita. Luego de esta canción nos vamos a una corta pausa para continuar con más aquí en Music Express.

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12: Regresamos con más y por supuesto con uno de los temas que puso a bailar al año 2000. Aquí está Robbie Williams, número uno en el Reino Unido y acompañado por aquel polémico videoclip que terminó censurado en varios canales europeos. Así que subimos la energía. Aquí está Robbie Williams.

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1: Y del desenfado de los 2000, nos regresamos, ¿qué te parece?, a 1992, a una canción que se convirtió en uno de los primeros grandes éxitos de Cristian Castro. Así que cambiamos el baile por una historia de amor que llegó a su final.

Muchísimas gracias, Adriana. Se comunicó con nosotros, bueno, más bien nos envió un mensaje de texto. Dice: hola Fabi, buen día, por favor una canción que hable acerca de una mala semana, que todo lo tenía planeado para un fin de semana extraordinario con mi novio, pero oh sorpresa, se casa. ¡Oh, no puede ser! Pasó ahí, ¿ah? Pero yo tengo una buena canción, porque nos quedamos aquí en el Ecuador. ¿Qué te parece con esta canción? Porque para esos días en los que parece absolutamente que todo sale mal. Se le fue la novia, se dañó el carro, llegó tarde al trabajo, no, perdió la billetera. Y a este hombre solo le faltaba que le cortaran la luz. Pero Sergio y los Crux en Karnak decidieron ponerle música a esta filosofía bastante sencilla. Problemas todos tenemos, ¿ah? Así que algunas veces toca sonreír, seguir adelante y decir, pues nada más lo que venga, brother, lo que venga. Aquí están los Crux en Karnak, año 2005.

0: poniéndole ritmo a esta hora de la mañana, a 10:48 minutos, por si no lo sabías. 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Tú te puedes conectar con nosotros. ¿Tienes alguna canción en mente para esta hora de la mañana? Lo puedes hacer al 099-52-106-15. 099-52-106-15. Estamos hasta la hora 12, por supuesto, aquí en Music Express.
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0: esta hora de la mañana, 10:53 minutos. Uno de los temas que terminó llevándolo a Maroon 5 a la fama mundial, y detrás de ese ritmo tan contagioso había una ruptura real. Adam Levine la escribió justo cuando terminaba una relación, en uno de los momentos emocionalmente más difíciles de su vida. ¿Qué tal, ah? Ahí estaba Maroon 5.
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0: Y ahora bajamos un poco las revoluciones, porque desde México llega Elefante con esta canción para esa persona que aparece en nuestras vidas. Parece tener algo especial, casi celestial. Desde el álbum Elefante, aquí es, nos quedamos, por supuesto, con esta buena canción. Esto es Ángel. 10:54, te conectas con nosotros, 099-52-106-15.

10:58 minutos antes de la pausa se viene una de esas canciones que nos devuelven a los primeros años de los 2000. Jeremías, cuyo verdadero nombre es Carlos Eduardo López Ávila, comenzaba a hacerse conocer fuera de Venezuela y La Cita fue precisamente una de las canciones que le abrió las puertas de la radio en España. Una mirada desde el rincón es suficiente para que empiece esta historia, porque a veces una cita comienza mucho antes de ponerse de acuerdo el lugar y la hora. ¿Qué te parece? Así que momento de escuchar completita La Cita. Aquí está Jeremías.

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1: Continuamos con más en esta mañana espectacular. ¿Y qué te parece si seguimos recuperando esos sonidos de aquellos primeros años de los 2000? Seguramente recuerdas La Maldita Primavera en la voz de Yuri, pero en el 2001 los chilenos Javiera y Los Imposibles decidieron quitarle parte de aquel dramatismo y convertirla en algo más íntimo, más melancólico. Y el resultado fue enorme. Esta versión terminó convirtiéndose en uno de los mayores éxitos de su carrera, porque pasan los años, cambian las voces, pero hay primaveras que siguen siendo malditas, así dice, ¿no?

hay canciones y hay canciones, ¿ah? Y una de las canciones que puede, más bien tuvo la oportunidad de saltar de la televisión a la vida real, en el 2005, Floricienta, más bien, soñaba con que el amor llegara algún día con sus flores amarillas. Años después, las redes sociales recuperaron esta historia y millones de personas comenzaron realmente a regalarlas. Así que, si alguna vez recibiste flores amarillas y no sabías por dónde venía aquello, parte de la respuesta está aquí en esta buena canción para volverla a revivir.

0: ¿Tú sabías? Son las 11 con 19 minutos. 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Te repito el número 099-52-106-15 para que me solicites tu canción favorita y, por supuesto, puedas disfrutar de este sábado espectacular. Avanzamos con más en esta mañana.
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0: Se viene una de las buenas canciones, la número uno del Reino Unido en el año 2005. Aquí está Gorillaz, ¿eh? Porque hay canciones que nacen después de horas buscar y buscar una letra y otras prácticamente por accidente. Y una de ellas es esta canción de Gorillaz.

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1: Y se viene un buen mensaje que nos dejaba Paul Donés con esta canción bonito que apareció en el 2003, justamente como una respuesta al pésimo, al pesimismo más bien de aquellos años. Paul decía que quería demostrar que a pesar de las cosas malas, vale la pena vivir en este mundo. Por eso se convirtió en las cosas más sencillas: una mañana, una sonrisa, la amistad, comenzar un nuevo día. Son las razones para mirar la vida de otra manera. El legado de Paul Donés, que está a Jarabe de Palo, con Bonito. ¿Qué te parece?

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6: De regreso estamos con más y por supuesto lo hacemos con una canción para describir esos amores que llegan sin buscarlos, sin planificarlos y cuando menos lo esperamos terminan cambiándolo absolutamente todo. Ray Lee lo comparaba incluso con la lluvia en pleno desierto, un amor que llega para devolverle la fe al corazón.

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1: Son las 11:41 y esta canción tiene mucho de la vida real de Fonseca. Hace tiempo nació en una época en la que la mujer que él quería vivía lejos, pero eso cuando escuchamos la letra entendemos esa necesidad de verla, de tenerla cerca y de pedirle al tiempo que la distancia no termine ganando. Escribió junto a Wilfran Castillo y hasta terminaron de cantarla en alguna vez por parranda en Valledupar. Desde Corazón se viene esta canción titulada Hace Tiempo, año 2005.

Como que nos puso a bailar, ¿ah? Ya cerca de finalizar nuestro programa. Entramos a la recta final y por supuesto con buenas recomendaciones. 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Vamos a avanzar con más. Nada más, 14 minutos antes de la despedida, te puedes conectar. 099-52-106-15. Por acá me dicen que buenas canciones. Saludos, muchísimas gracias. ¿Qué más le tengo por acá, Adriana? ¿Cómo estamos? Bien, mejor. Chévere. Y nos vamos con una canción que... Nada más, Dani Úbeda acababa de salir desde Operación Triunfo y comenzaba su carrera con el álbum Mi Ángel. Y esta canción llevaba el romanticismo al extremo. Cuando nada más uno se enamora, parece que no existe imposibles. La luna, pues se la bajó. La estrella, también se la bajó. Una declaración de esas que hoy podrían dejarnos la vara demasiada.

Ah, me pidieron y encantados de la vida. Estamos para complacerles. Caprichosa de Chayanne. Y esta fue la canción escogida para representarnos en una etapa, o más bien presentarnos una etapa con un sonido un poco más fuerte en la carrera de Chayanne. Y cuidado con la letra, porque aquí la culpa está repartida. Y es caprichosa, pero él termina reconociendo que también lo es. Dos iguales, tal para cual. ¿Qué te parece si escuchamos esta buena canción de Chayanne? Nos vamos hasta el año 2003. ¿Qué te parece? Aquí en Music Express.

A 7 minutos antes de la despedida, ¿qué te parece si llega el momento de cambiar un poco el ritmo, ¿eh? Porque se viene una canción que estuvo a punto de terminar en otras voces. Khaled Morales había pensado en entregar Vivo en el Limbo al grupo Latin Dreams, que comenzó a cantarla en sus presentaciones y la gente reaccionó y decidió quedársela al final. La había escrito inspirado en Mari, una joven que conoció mientras estudiaba medicina en el año 2004. Y este tema ayudó a revolucionar al vallenato y se convirtió a Khaled una de las grandes figuras de la nueva ola. Así que nada más, antes de la despedida se viene esta buena canción para seguir bailando, ¿eh? Mientras preparas ya el almuerzo, estás a punto de salir de tu jornada laboral, esperemos te vaya bastante bien, ¿eh?

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1: Hasta aquí nos trajo el río por el día de hoy. Muchísimas gracias a todos y cada uno de ustedes. Hoy nos hemos pasado genial. A pesar del frío, nosotros les hemos enviado ese calor que ustedes necesitan. Y por supuesto, la buena música de Visión 106.1 FM. La próxima semana estaremos con más a partir de las 10 en punto de la mañana. Y antes también estrenaremos un nuevo programa. Esto te lo vamos a contar en el transcurso de la semana. El día de mañana, a las 10 de la mañana, no te olvides, Ruta del Rock, junto a Gabu Ginás. Y por la tardecita, el Cuenquita del Alma se enfrenta a Lorenze. Transmitiremos en vivo y en directo con nuestros enviados de especiales. Van hasta Machala, nuestros compañeros del staff deportivo. Así que les deseamos lo mejor del mundo y, por supuesto, te llevarán todas las emociones del partido entre el Orense y el Deportivo Cuenca. Ya lo sabes, de esto el día de mañana. 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Ya lo sabes, junto a Nueva Aventura. De mi parte no es más, será hasta la próxima semana. Mi nombre es Fabián Cedillo, como siempre deseándote lo mejor del mundo mundial. Y te dejo con una buena historia. ¿Quién no se enamoró de la profesora de inglés alguna vez? ¿Ah? Aquí está Carlos Vives.

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0: supimos vivir. Sí que supimos vivir.
1: Sebastián, ¿estás ahí? Sebastián.

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Bienvenidos, señoras y señores, bienvenidos y bienvenidas sean todos nuevamente a la Liga Pro, a la Liga Ecuavet, al Campeonato Ecuatoriano de Fútbol. Juega Barcelona Sporting Club frente a Mushuruna, partido de vital importancia para el cuadro amarillo. Sean todos bienvenidos al fútbol en la Internacional Visión. Sean todos bienvenidos al partido de la fecha, en esta ocasión el Barcelona frente a Mushuruna.

0: Sean todos bienvenidos y bienvenidos y bienvenidas a la transmisión de la Internacional Visión. Juega Barcelona Sporting Club frente al cuadro del Ponchito. Un partido durísimo para el cuadro amarillo luego de que esta semana se terminó por conocer la sanción de Barcelona Sporting Club. Estará afuera de la Copa Ecuador por alineación indebida. Eric Mendoza, el jugador con la casaca número 7 del cuadro amarillo, no podía alinear en el partido frente a Liga de Portoviejo por Copa Ecuador. Barcelona lo gana en la cancha, pero lo termina siendo eliminado en la mesa. Esa fue la resolución del comité de la Federación Ecuatoriana de Fútbol. Barcelona está fuera de la Copa Ecuador y lo único que le queda es tener salud a Barcelona Sporting Club. La verdad es que ha sido un año bastante malo, Copa Internacional muy mala, Liga Pro, la verdad es que sabemos que Independiente del Valle está un paso adelante de cualquier equipo del Campeonato Ecuatoriano de Fútbol, así que la verdad, Liga Pro Barcelona se despidió muy, muy pronto del Campeonato Ecuatoriano de Fútbol, y ya en Copa Ecuador, que parecía ser su última bala, su última esperanza, terminó por eliminarse, ni siquiera en la cancha, sino por la mesa. 3-0 el marcador de Liga de Portoviejo frente a Barcelona Sporting Club, por la resolución de que Barcelona terminó alineando un jugador que no debía haber jugado ese partido con Barcelona Sporting Club. Lo cierto es que en el estadio de La Cocha, Barcelona se enfrentará en poquísimos minutos, más o menos en 10, 11 minutos, a Mushub Runa, y lo vivirás, lo escucharás a través de la Internacional Visión. Quiero darle la bienvenida a mis compañeros, a los tiempos de estar por acá en la cabina de la Internacional Visión. Qué gusto poder saludarlos a cada uno de ustedes, a toda la gente que nos escucha a través de la www.radiovisión, a través de la aplicación para smartphones, la gente que está escuchándonos en su carro, que está yendo a comer, que está yendo por ahí a su casa. Un saludo a toda la gente del Austro de El Ecuador, que nos escucha a través de la 106.1 del dial 106.1 FM. Nos volvemos a juntar. Buenos tiempos. Recuerdo acá en la cabina de locución, Paul Rodas con el señor Mendieta, con el señor Sa. Qué lindo volver a estar acá nuevamente con ustedes. Y bueno, con el partido de la fecha, Barcelona juega frente a Mushub Runa. Señor Fabián Mendieta, llegó temprano. ¿Cómo me le va? ¿Cómo ha estado? ¿Cómo ha pasado? Bienvenido. Muy buenas noches.
1: Muy, pero muy buenas noches, Roberto, Pedrito, Juan Fernando, a toda la amable audiencia de Radio Visión 106.1 FM. Estamos nuevamente en una fecha más de la Liga Ecuavet, conectada por Extreme Serie A 2026, fecha 25, que enfrenta a Barcelona con 35 puntos y más 5 de gol diferencia, con el atenuante de que se quedó sin técnico, ¿no? De que César Farías ya no es más el timonel del cuadro canario. En su lugar está el nacido en Elche, España, pero nacionalizado argentino, Pablo Troviani, de 49 años, en un nuevo interinato. Vamos a ver cómo le termina yendo a alguien que es de la casa de Barcelona, en un escenario complejo, en un escenario complicado, que le toca afrontar por Liga Pro. Del otro lado está el cuencano Paul Vélez, de 55 años de edad, como Mushub Runa, que viene de menos a más. 3 victorias en los últimos 5 partidos, una plantilla plagada de ecuatorianos, de algunos jugadores que incluso hicieron las inferiores acá en Deportivo Cuenca. Va a ser seguramente uno de los grandes partidos que tengamos en la jornada de hoy, porque son dos equipos que pelean en la parte alta de la tabla de ubicaciones. Mencionar que el día de ayer se abrió la fecha con la victoria de Independiente del Valle ante Delfín 3-2, fue un partidazo. Hoy Leones golpeó primero en Manta, en el Hawkeye, 2-0 ante Manta, y luego hubo un partidazo entre Guayaquil City y Libertad. El conjunto lojano estaba ganando 2-0 y luego, de la mano de Mero, el conjunto ciudadano lo pudo empatar. Ahora estamos en el tercer y último partido de este día sábado. Mañana juega Deportivo Cuenca, mañana juega Clubes por Emelec, mañana se juega también el Superclásico Capitalino, así que hay muchísima información, pero bueno, nos vamos a centrar hoy en este gran partido entre el Ponchito y el ídolo del Ecuador.
0: Oye, y mañana con personal propio ya en Machala. estará el señor Pedro Reynoso y el señor Juan Diego Cornejo. Y el señor Maxi me mencionó que usted estaba para irse.
1: Sí, sí, yo voy a ir, pero bueno, por un tema de acreditación, digamos, no voy como periodista, más bien tengo familia allá, así que los voy a visitar y de paso voy a observar el fútbol en el 9 de mayo, ojalá y pueda traer algún material que sería importante de jugadores de Deportivo Cuenco, del propio Orense, ¿no? Y también puede interesar a la gente.
0: Señor Osa, ¿cómo me le va? Bienvenido, ¿cómo está? Muy, pero muy buenas noches.
2: ¿Cómo está, señor Becerra? Muy buenas noches. Un saludo, señor Fabián Mendieta, Juan Fernando, al staff de Radiovisión y a todos quienes están desde el otro lado, ya pendientes de lo que será este partido. Ya lo han dado ustedes toda la bienvenida, ¿no? Todo lo que es el preámbulo, la premisa del mismo. No vale redundar en que es el partido de la fecha y se enfrenta a Barcelona frente a Mushurruna o Mushurruna frente a Barcelona. Lo cierto es que ya toca hablar del tema ahora futbolístico, porque estamos a pocos minutos de iniciar el compromiso, exactamente a 6 minutos y fracción. Al fin y al cabo, Trovani dijo que Barcelona lo que necesita es resultados a corto plazo, prácticamente inmediatos. Vamos a ver si el día de hoy las palabras de Troviani se hacen eco en sus jugadores y en la altura de la Sierra Centro de nuestro hermoso país. ¿Puede Barcelona cosechar nuevamente 3 puntos? Recordemos que igual el último partido que jugó el conjunto del ídolo aquí en esta misma cancha visitando a este mismo rival terminó goleando 5-0, ¿no? Entiendo yo que este partido no va a ser ni mucho menos tan desigual como aquel. Así que veremos qué es lo que depara este partido. Y al fin y al cabo Barcelona urgido por sumar de a 3 para asegurar ese puesto en el hexagonal principal y buscar, por qué no, un cupo a Conmebol Libertadores, ya que solo puede acceder al mismo si termina segundo o tercero en la tabla de posiciones al final del campeonato. Y los jugadores, miren cómo salen los de Mushurruna,
0: Sí, con el clásico poncho, que ya hace algún tiempo siempre vienen saliendo con el ponchito.
2: Te digo,
0: ¿no?
2: Horrible.
0: O sea, a mí me da sumamente igual. Si usted quiere atacar a las señas de nuestro país, ya eso es.
2: No, pero es que no está bien.
0: Eso es problema.
2: Yo le entiendo que hice el verde un poquito más, pero ese color rojo. No sé, señor. Pero bueno, ya vamos saliendo los equipos al campo de juego.
0: ¿Le parece si vamos con la alineación de Barcelona Sporting Club? Yo le voy diciendo, yo la tengo, la tengo acá, no se preocupe, tranquila. No es muy difícil, no es muy difícil.
2: No, la tengo.
0: Además, yo sé que usted en el fondo de su corazón es barcelonista, es más barcelonista que yo. Señoras y señores, así arranca el cuadro amarillo, así es la oncena de Barcelona Sporting Club, haciéndole honor al visitante, con la número 1, el venezolano José David Contreras.
2: Uno de los mejores porteros del fútbol ecuatoriano desde la anterior temporada en Barcelona, el venezolano, el número 1, en el arco, David Contreras.
0: De derecha a izquierda, por el costado derecho, estará marcando el señor Jonathan Perlaza, con la número 15.
2: El fichaje de Barcelona para este año, dorsal número 15, defensa por el sector izquierdo, Jonathan Perlaza.
0: Los dos centrales de Barcelona Sporting Club serán Gustavo Vallecilla, con la número 4.
2: El dorsal número 4 para Gustavo Vallecilla, que puede jugar también versátilmente de lateral o, como en este caso, en el sector de la saga defensiva, a la izquierda estará Gustavo.
0: Y el jefe de la saga, de Barcelona Sporting Club, con la número 33, el señor Javier Báez.
2: Jefe de la saga y del equipo amarillo, porque será el capitán, el paraguayo, el dorsal número 33, experimentado Javier Báez.
0: Y por el costado derecho, para culminar esa línea defensiva, esa línea de 4 de Barcelona, Brian Carabalí.
2: Están entonces el ex MLX Deportivo Cuenca, también elegido como el mejor lateral derecho del anterior año. En este no ha sido su mejor temporada, Brian Carabalí.
0: Y ya en la zona medular de Barcelona Sporting Club estará el dueño de esa saga y uno de los mejores jugadores de Barcelona Sporting Club, con la número 28, Johnny Quiñones.
2: Y sí, señor, el protegido que era hace unos días nomás su director técnico César Farías. Veremos ahora cuál es el nivel, entiendo yo que será semejante y será una de las figuras de Barcelona, hablamos de Johnny Quiñones.
0: Y junto a él también estará el 32, el otro de los jugadores que ha dado muy buen nivel en este Barcelona 2026, Matías Lugo.
2: Le soy sincero, pensé que él me iba a decir al principio, cuando estaba dando la introducción de Johnny Quiñones como figura, que me iba a decir que era Matías Lugo. Igual jugadorazo, el argentino,
0: Johnny
2: que estará compartiendo
0: Quiñones
2: el centro del campo de Barcelona junto a Johnny Quiñones es Matías Lugo.
0: Y un poquito más adelante, un poquito más adelantado, el número 10 de Barcelona en esta ocasión, que no tiene la 10, sino tiene la 23, Tomás Martínez.
2: Sí, porque la 10 tiene un jugador que parece no va a volver a jugar al fútbol, y no lo decimos de mala manera, ¿no?
0: Está estudiando en la universidad.
2: Recupera el 10 de Barcelona, pero al momento en que ocupará esa posición, al menos el número 23, será Tomás Martínez.
0: Y ya en la delantera del cuadro amarillo, por el costado izquierdo, estará con la número 16, Luis Cano.
2: Estará entonces el ex Aucas por el sector izquierdo o derecho, veremos dónde termina. Y llegando al campo de juego estará Luis Cano.
0: Me parece que estará por el costado izquierdo porque Huila suele jugar por el derecho. Porque por el otro lado, con el número 51, el Eutemio de Barcelona, Gerli Huila.
2: Y así es, 20 años para él, ¿no? Dorsal 51. Entonces el otro extremo de Barcelona será Jefferson Huila.
0: Y de punta, el número 11, el recién llegado, el mundialista, Tomás Rodríguez.
2: Otro panameño que viene a nuestro fútbol ecuatoriano. Veremos si puede hacer las cosas tal como sus compatriotas, que lo hicieron de gran manera, Universidad Católica. Tomás Rodríguez, los 11 de Barcelona. Y vamos entonces con la alineación del conjunto del Ponchito de Mushruna.
1: Rapidísimo, el equipo dirigido por el cuencano Paul Vélez, de 55 años de edad, va de la siguiente manera. En el arco estará el uruguayo de 26 años de edad, que además es el capitán, Rodrigo Formento, camiseta número 25.
3: Rodrigo Formento, número 25, en el pórtico del Mushruna.
1: Una línea de cuatro en el fondo, lateral derecho será el ecuatoriano de 25 años de edad, Christopher Angulo, camiseta número 99.
3: Usted lo ha dicho, por el costado derecho, Christopher Angulo con la 99.
1: El primer central será un conocido nuestro, el ex Deportivo Cuenca, Ronnie Biojó, camiseta número 4.
3: Primer central, Ronnie Biojó con la camiseta número 4.
1: El segundo central será uno de los más jóvenes de este plantel. Se trata de Jeremy Kuzme, camiseta número 50.
3: Jeremy Kuzme con la 50.
1: Y cierra esa línea de cuatro como lateral por el costado izquierdo, un ex Gualaceo Sporting Club. Se trata del ecuatoriano de 29 años de edad, José Hernández, camiseta número 33.
3: Y seguramente le va a dar mucha salida por el costado zurdo, José Hernández con la 33.
1: Vamos con la primera línea de volantes, también dos conocidos nuestros. El primero, ex Deportivo Cuenca, ecuatoriano de 30 años de edad, Nicolás Taquito Dávila, camiseta número 5.
3: Nicolás Taquito Dávila con la número 5.
1: Y lo acompaña alguien que también ha pasado por clubes importantes del fútbol ecuatoriano. Se trata de Arnaldo Zambrano, camiseta número 8.
3: Arnaldo Zambrano, sí señor, con la camiseta número 8.
1: Vamos con los ofensivos. El extremo por el costado derecho será Thompson Minda, camiseta número 7.
3: Thompson Minda con la camiseta número 7. Hombre experimentado, por cierto.
1: Por izquierda estará Miguel Perea, camiseta número 28.
3: Miguel Perea con la camiseta 28.
1: Y en punta estará Elian Caicedo, camiseta número 14.
3: Caicedo con la camiseta número 14.
1: Acompañado del jugador con más jerarquía de esta plantilla, Renato Ibarra, camiseta número 30.
3: Sí, señor, el seleccionado Renato Ibarra con la camiseta número 30.
1: Y para los primeros 15 minutos, la voz de Pedro Antonio Sá.
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2: Entonces el partido de la ficha, que lo vive, lo siente, lo disfruta por Radiovisión 106.1 FM en el Estadio Municipal La Cocha. Ya está jugando Mushruna y Barcelona. Primer minuto de partido y a la carga va Mushruna por el sector derecho. Con Thompson Minda, va el número 7 delante. El balón terminó siendo muy largo y recupera entonces por allá Gustavo Vallecilla. Ese balón quería salir jugado para Jefferson Wieland. No fue buena la entrega y entonces será salida lateral para el conjunto de Mushruna en este partido que está dictaminado por la fecha número 25 de la fase regular. Liga Pro 2026, ya se hace efectiva lateral, el sector derecho, atención que va el conjunto de Mushruna, por allá la quería Elian Caicedo, no pudo entregar Elian y será otra vez lateral, lo va a hacer en este momento Christopher Angulo, va el número 99, a la carga va Mushruna, queriendo sumar de a tres, atención que va Angulo, puede colgar ese balón al área, se va a peinar ese balón, primero sale José David Contreras, se queda con la esférica.
0: Oiga, y en este partido que Barcelona, la verdad, tiene y necesita, se ve en la obligación de ganar por todo lo que ha estado pasando, ¿no? En esta semana se oficializó que Barcelona terminó siendo eliminado de la Copa Ecuador, ya lo mencionábamos en la previa, pero la verdad es que bochornoso lo del cuadro amarillo. no ha salido a pronunciarse todavía, no ha salido Barcelona a dar ningún